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19:32, iniciamos la programación de hoy de Es Paraguay. Y estamos volviendo luego de una pausa, ya incorporando a la quinta temporada de la programación de Es Paraguay por la 96.3 Radio Mollé. Una programación de la Asociación de Paraguayos Unidos Molletense para toda la comunidad paraguaya a través de la programación que venimos a presentar: música, cultura y muchas novedades de la comunidad paraguaya de Barcelona. Vamos a iniciar musicalmente la programación de hoy con este tema. Adelante.

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1: Excelente la programación de hoy de Es Paraguay a través de la radio, a través de la 96.3. Y tenemos un calendario extenso que vamos a ir desarrollando de acuerdo a lo que indica el calendario, una semana en el mes de octubre, el día 4 de octubre, habrá un encuentro, una disertación de lo que es el un poquito una historia de Paraguay, en donde cada asociación va a estar exponiendo ese día lo que es nuestro país, por ejemplo, nuestro idioma. Como nosotros somos un país bilingüe, el idioma oficial es el castellano y el guaraní. Vamos a estar exponiendo a la comunidad de Mollet, del Valle, todo lo que significa la cultura guaraní. También no va a faltar allí nuestra comida típica paraguaya. Así que vamos a seguir disfrutando de la música en el día de hoy. En la pausa, luego de la pausa que tuvimos, estamos volviendo con esta quinta temporada de Es Paraguay. Adelante.

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1: A continuación, damos a conocer la programación para ese día. 18:30, inicio con breve intervención de las autoridades locales. 18:35, parte 1, descripción de Paraguay. Presentación de la Asociación de Paraguayos Unidos. Datos geográficos y administrativos del Paraguay. Breve historia del Paraguay y fecha más señalada. Lugares más interesantes. Estaremos proyectando videos de promocional. Lugares más emblemáticos de nuestro querido Paraguay. A las 19:30 se inicia la segunda parte, los tesoros culturales del Paraguay. Presentación estará a cargo de la otra asociación, la Asociación 2022. Particularidades culturales y celebraciones. La lengua guaraní, como le estaba diciendo, que Paraguay es un país bilingüe. Tenemos el castellano y el guaraní. Es la semana cultural que se inicia el 2 de octubre en Mollet del Vallés. Vamos con otro tema musical para ambientar la programación de hoy de Es Paraguay.

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1: 19:43, estamos en la recta final de la programación de hoy de Es Paraguay. Y queremos invitar muy cordialmente a la comunidad paraguaya a la fiesta de la cerveza. Octubre Fest se llevará a cabo el próximo sábado, sábado 3 de octubre en Pedro Campa, a partir del mediodía con un asado a la estaca, bien al estilo paraguayete. Están invitados toda la comunidad paraguaya de Barcelona. Es el próximo 3 de octubre en Pedro Campa a partir del mediodía. Así que la invitación está hecha para toda la comunidad paraguaya de Barcelona. Vamos a escuchar la promoción.
0: Oktoberfest, primera edición. Sábado 3 de octubre desde las 13 horas. En Mollet, Campa de Pedro. Almuerzo show bailable con todos los amigos. Y para que la multitud pueda disfrutar del show en

Fabio Ortega, Rodrigo Libardi, Derlis Patiño y DJ Allen. Aníbal, Archie Barrola, Walter Rolando y el Principito Ruiz. Sonido y luces ultra pro. Habrá concurso de fondo blanco con

0: Julius Paraguay e Iguana Bar.
1: ¡Qué categoría! ¡Qué invitación espectacular! El próximo 3 de octubre vamos a estar compartiendo en ese lugar espectacular con toda la comunidad paraguaya la primera fiesta de la cerveza, Oktoberfest. Vamos con otra canción más para animar un poquito la tarde de jueves, hoy jueves, la primera programación de luego de la pausa.
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1: 19:49. Seguimos con la programación de Es Paraguay a través de la 96.3 FM Radio Mollé. Y es importante tener en cuenta que este año celebramos también el Día de la Virgencita de Caacupé. Y en ese sentido, ya la Comisión de la Virgen de Caacupé está trabajando intensamente para la gran fiesta homenaje a la Virgencita, la madre espiritual de todos los paraguayos, que se va a estar celebrando aquí en Barcelona. Así que se está preparando, se está trabajando. Nosotros también, a través de la asociación, estamos dando la cobertura a esa comisión, a la Comisión Virgencita de Caacupé, que lleva la señora Natividad. Así que también nosotros vamos a estar colaborando, vamos a estar apoyando esta gran fiesta de la religiosidad paraguaya aquí en Barcelona. Así que seguimos nosotros también con más canciones a través de la programación de Es Paraguay.
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1: Un saludo cordial para la gente que se están conectando a través del TikTok, Metalúrgica Margarita. Un saludo para Metalúrgica cuando por Paraguay, dices. En breve, amigos, en breve voy a estar por Ciudad del Este en este diciembre. Bueno, también a Katy López, también un saludo cordial. A la gente que se están conectando a través del TikTok, un saludo cordial, espectacular. Aquí estamos viviendo un programazo, un programa auténticamente nuestra. Esta es la ventaja que tenemos de hacer un programa bien al estilo nuestro, porque escuchamos a Lalo también aquí, que es muy querido por los paraguayos. Así que y ingresamos también los temas de Lalo aquí en la programación. Bueno, faltan 5 minutitos para que sean las 20 horas. Estamos hasta las 20 compartiendo con ustedes la programación de Es Paraguay. Una vez más, quiero hacer extensiva la invitación y vamos a invitarle a los muchachos que están en la organización de este gran encuentro para el próximo programa, a Hachi Ibarrola, a Principito Ruiz y también a Rodrigo Libardi, que es un excelente DJ, para que venga a compartir con nosotros el próximo jueves. La programación del próximo jueves, vamos a tener la invitación de esos amigos que van a estar hablando de esta gran fiesta de Oktoberfest. Es la primera fiesta de la cerveza aquí en Barcelona y en Mollet del Vallés. Seguimos con un último tema ya para la despedida de la programación y muchísimas gracias por acompañarnos estos 30 minutos de programación y vamos a volver el próximo jueves con más energía positiva a través de la 96.6.3. Tenemos más canciones para la despedida, entonces muchísimas gracias y hasta el próximo jueves.

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0: Bueno, muy bien, compañeros. Después de esta pequeña separación, separador.
1: Oye,
0: y tal,
1: perdona que te corte. ¿No os parece que Ángela cada vez pronuncie mejor el catalán? ¿O son, sí, o son manías mías?
0: ¿Seguro?
1: Sí, a lo mejor.
2: 8 años he tardado.
1: 8 años para decir benvinguts a casa vostra.
2: Benvinguts a casa vostra. Se está mejorando.
1: Pero está mejorando bastante.
3: Pero practicando. Progresa adecuadamente.
1: Va a progresar. Yo creo que ya está en el nivel B1.
0: De todas formas, bueno, como hemos terminado la fase en catalán, como te lo vamos metiendo por series como el Netflix, ¿vale? Ahora vamos a cambiar.
3: No vale spoiler, ¿eh?
0: No.
3: Vamos, ¿no hay más palabras para poner?
0: Vamos a cambiar de idioma para que tengas.
1: Lo han notado, la gente lo ha notado.
0: Una mejor resolución y tal, ¿vale? Bueno, pues vamos a presentar el programa de hoy, que es el inicio de temporada. Y bueno, como es habitual, y después de este tiempo de aletargo que al menos cada uno de nosotros que menos que referencie cómo ha transcurrido sus vivencias durante estos aproximadamente creo que son unos 3 meses, ¿no?
1: Como el cole.
2: Sí.
0: Sí, ¿verdad? Equivalente a lo del cole de los
3: profes
0: maestros,
3: ¿no? Plegan 3 meses.
1: No,
3: enteros.
1: Ya. Nosotros,
2: ¿vale?
1: Sí.
2: Bueno, prácticamente, pero hoy podemos hacer una cosa, hoy podemos destapar las vergüenzas, el cajón de la vergüenza,
0: amigo.
2: Y podemos hablar si alguno ha ido a alguna playa nudista o algo, ¿eh?
0: Ay,
2: esto,
0: amigo,
2: se puede destapar.
3: Qué interesante.
0: Sí, sí, sí.
2: Lo, se bueno, vienen cositas.
0: Sigue, Ángela.
1: Cuenta la piscina de mi casa o no. También cuenta la piscina de mi casa si me he bañado desnudo.
0: También.
1: O no cuenta eso.
3: Bueno, sí, no hay testimonios visuales.
0: No, tiene que haber una
1: sí,
0: exposición
1: pública.
0: Pública, sí, señor.
1: Vale.
0: ¿Vale?
2: ¿Quién quiere comenzar?
1: Tú.
0: Vale.
2: Yo lo cuento perfectamente. Yo en 2023 me fui a Francia por amor. Grandes historias. ¿Me sirvió de algo? No. Pero durante ese verano donde yo viví idílicamente en Saint-Nazaire, que era la costa de Nantes, yo iba mucho, todos los días a una playa nudista que estaba muy cerca de donde vivía. Y ahí que fui yo y me hice amiga de 3 señoras de 70 años y jugábamos a las cartas. Ellas hablaban en francés, yo hablaba en español, ninguna nos entendíamos, pero éramos amigas. Y allí desnuda a las 4
1: jugábamos
3: a la fresca, jugaban a la fresca.
1: Vale.
2: Claro, eso es mágico, esa es mi anécdota, oye, es bonita.
0: Entonces siempre ganaba el rey de bastos, ¿no?
3: No, porque no había.
1: Pero tú fíjate.
2: Bueno, por allí había alguna.
3: Pero no es lo mismo.
1: Pero Ángela, esto es una anécdota del año 2023.
0: Sí.
1: Te gusta,
2: sí,
1: comentarlo,
2: este año no he ido
1: porque,
2: ninguna.
1: Porque han pasado 3 años.
3: Sí, pero no se le olvida, ¿eh?
1: En Sevilla no ha habido nudismo porque, claro, no.
3: Como para quedarse en pelotas, con perdón, en Sevilla este año.
0: En el Guadalquivir, ¿no? Y tal, sí.
1: Primero porque no hay playa.
2: Mi piscina es una piscina de edificio. Entonces, claro, imaginaros que yo bajo de repente desnuda. Es que no pago comunidad nunca más, me parece feo.
3: Te echan directamente.
1: Mejor no pagues.
0: Es una forma de eludir impuestos, ¿no?
1: Claro.
2: Bueno.
0: Bueno, pues vamos a ver. Si os parece bien, vamos a ver, ya que...
1: ¿Tú no has sido ninguna de estos nudistas, Josep?
0: Yo sí.
1: No, oye, pero...
0: Muchas.
1: ¿Por qué no?
0: Muchas.
1: No, digo actualmente.
0: No, actualmente, bueno...
3: ¿En su casa?
0: No, yo actualmente donde me meto en pelota picada.
1: Vale,
0: me da igual.
1: Hombre,
3: claro. Yo doy fe, ¿eh?
0: Lo que pasa. Sí, a mí me da igual.
1: ¿Y tú, Cristina, has ido a alguna playa nudista este verano?
3: No, este verano no.
1: ¿Y en tu vida?
3: Sí.
1: Ah, bueno.
3: Sí. Y una forofa muy auténtica de este tipo
1: de playas
3: es mi hija mayor.
1: Muy bien.
3: Cada vez que puede, o tiene, bueno, por cada que es.
0: Cada que es máquina.
3: Un poquito más arriba de Lloret.
0: Calasolions.
3: Hay muchos puntos y muchos rincones preciosos.
0: Pero ahora ya no sé si realmente ya...
3: Allí es como si la gente se nos fuera la mente... Es que no sé cómo explicarlo. No nos volvemos sanos, porque supongo que habrá de todo. Pero quiero creer que lo que yo noto cuando estoy allí es lo que es. No, simplemente estás.
1: ¿Puedo decir una frase un poco,
0: sí,
1: poco correcta políticamente?
0: Dime.
3: ¿Va?
1: Es que estamos más cerca de Europa.
0: Vale,
1: y más ejemplo, lejos de África.
0: Vale, por ejemplo.
3: Bueno, estoy... Sí, vale.
1: Por decir algo, ¿eh?
3: No.
1: Quiero decir que la mentalidad...
3: Algo se nota. Hombre,
1: la mentalidad europea...
3: Este año me...
1: Es más abierta, ¿no?
3: Me he bañado con gente en burka dentro de la playa donde yo estaba al lado.
1: De hecho, Ángela lo acaba de confirmar, ¿no? Que estaba con unas señoras francesas...
3: De 70 años.
1: Que hacían nudismo, por
3: sí,
1: tanto...
2: Sí. Aquí, sí, además había mucha más gente mayor difícil. Que gente joven, fijaros la curiosidad.
1: Claro.
3: Es que yo creo que es una cuestión cultural, de preferencias principalmente personales, o sea... Sí, además sí. Es un sitio muy íntimo, donde tú creo que tienes que ir con esa confianza, ¿no?
1: Hay una época de tu vida que...
2: Y te das cuenta cómo la gravedad hace que luego todo caiga, ¿no?
3: Todo, no, mira, doy fe. ¿Cómo lo sabes? No os voy a dar un documento gráfico, porque no lo voy a hacer, me niego, pero doy fe.
1: Hay una época de la vida que hay un como un culto al cuerpo, que como que te avergüenzas si tu cuerpo no es eso.
0: Estándar.
1: Cuando la gravedad hace...
3: El estándar.
1: Pero llega un momento que yo creo que esto ya... Llegas a una edad que ya la gravedad te supera, o sea, que da igual, ¿no?
3: Mira, eso es como la nariz. Yo la nariz, tengo un trancazo que flipas de nariz. Yo de jovencita, para mí era una paranoia la nariz.
1: Ya.
3: Un día, yo no recuerdo cuándo, pero de golpe y porrazo pensé, ¿pero cómo puedes estar perdiendo el tiempo con esta tontería? Pues si tú tienes la tranca así, la tienes así, reina. Y ya está.
1: Bueno.
3: Y no pasa nada.
0: O sea, que tú vuelves la Semana Santa desde octubre ya, ¿no?
3: Yo sí. Y cuando me giro tengo que avisar a veces.
1: Ángela, ¿tenéis algún comentario más sobre el tema de este nudismo o lo querías matar aquí ya?
0: Vamos a dejar el peloteo aquí. ¿Cómo
2: nada, que se recomienda que la gente vaya a los complejos para otra?
3: Totalmente.
1: Ahí estamos.
0: Bueno, algún otro día os explicaré alguna que otra anécdota de Cadaqués y tal, que era el país donde... por la zona donde realmente, como hay muchas calas muy escondidas y tal, pues había mucho nudismo. Y en principio yo en los años, a ver, déjame recordar, antes de estar cojo, en los años 80...
1: ¿Antes de Cristo?
0: No tanto.
3: Después de Cristo. Después de Cristo.
0: 25 años después de Cristo. ¿Sabes? Entonces...
2: Bueno. Había un señor metiendo en un barco animales en pareja. Sí.
1: El arca de Noé. Imagínate. Primero el arca de Noé y luego llegó José.
3: Si tenía barba blanca, yo lo conocí.
0: No, ¿sabes qué pasa? Que para hacer viajes en barca pedía mucho dinero, por esto...
3: Por eso aprendió a sumar y
0: dinero. No, por esto desoptó de caminar sobre las aguas.
1: Claro.
0: ¿Entiendes? Bueno, ya os explicaré más historias, tío. De verdad que no lo tengo guionado y no me acuerdo de
3: todo.
0: No,
3: que luego los perdemos.
0: Vale, bueno, vamos a poner un poco serio. Bueno, si te parece... Cristina, empezamos. Dime. Por ti las anécdotas.
1: O sea, estoy aquí decir que tú eres una persona seria y que has vivido cosas serias.
0: Claro.
1: Dice, ahora vamos a cosas serias, Cristina.
3: Pues mira, yo todo muy poco serio este año.
1: Vale.
3: Comiendo por ahí, playita, montaña poca porque con Sonia es complicado.
0: Sí.
3: Pero en general han sido.
0: No te has desplazado ni nada.
3: No dispongo porque tengo a mi madre en casa y. Y luego tengo a mi suegra también en la residencia y mi marido tiene que estar mucho por ella y...
0: O sea, que la situación te ha condicionado...
3: No, porque ya hace muchos años que estamos más o menos, aunque estuvieran en casa, pero estás más pendiente de ellos. Vas y vienes durante el día y ya está. O sea, pasas el día a playa, vale, a dormir a casa, qué problema.
0: Muy bien.
3: Todo es acondicionar, ¿eh?
0: No, como tiene que ser, evidentemente.
3: El ritmo ya no lo marcas tú a veces.
1: Claro.
0: Te lo condiciona la situación.
3: Claro, evidente. Y tu tranquilidad es eso también.
0: Sí, pues sí, porque...
2: ¿verdad? Las prioridades, cambian las prioridades.
3: Totalmente.
2: De alguna manera.
1: Y al paso de los años te vas calmando, ¿no? Yo creo.
3: Hombre, yo tengo muchas etapas quemadas ya.
0: O te calma el paso de los años.
3: A ver,
1: aunque la mente no te la calma.
0: No, es verdad.
3: También, yo, mira, estos días hemos estado hablando bastante de este tema. Hay gente que no ha quemado etapas en su vida, que las tenía que haber quemado, pues igual estamos hablando de 20, 30, 40, 50.
1: Y lo hacen a los 50, por ejemplo.
3: Y a los 60 se vuelven locos.
1: Sí.
0: Porque quieren hacer todo aquello que no han hecho.
1: Claro.
3: Pero es que ya está todo fuera de lugar en ese momento.
1: Claro. ¿O no?
3: Depende,
0: Jaume.
1: Ahora están los tardeos.
3: Eso es distinto.
1: Yo me he ido a un tardeo.
3: Y
1: yo con 57 soy el más joven.
3: El alma de la fiesta.
1: El más joven. Con 57, ahí lo dejo. Ahí lo dejo.
0: Y has llegado tarde.
1: ¿Vale? No.
0: El tardeo ha llegado
1: tarde. Quiero
0: decir
1: que hay gente que se ha especializado cada semana.
3: ¿En ir?
1: Hay una sala, no sé si se puede decir publicidad o no,
0: sí,
1: de fiestas en Barcelona.
0: Y en París ha habido...
1: ¿Cómo se llama? ¿Barrocos? ¿vale? Sí.
3: Ah.
1: Que antes era el Get Back, antiguamente.
3: Get Back.
1: La discoteca Get Back. Todos los jueves, todos los sábados y todos los domingos hacen tardeos de 5 de la tarde a 11 de la noche.
0: ¿Y qué actividades hacéis?
1: No, no hacéis, no. Esto es discoteca pura y dura, pero música de los años 80. Yo me se me ocurrió ir un día. Se me ocurrió ir un día.
0: La paloma, tío.
1: Se me ocurrió ir un día y dije, ahora va a quedar muy feo. Dijo, hostia, el incienso ha evolucionado porque.
3: Uy, uy, ¿y no te pegaron?
1: No, lo pensé.
3: Ah, vale.
1: Lo pensé y dije, porque hostia, aquí hay gente de 80, te lo juro. Gente de 80 dándolo todo. Y de 70, y me pareció maravilloso, ¿eh?
3: Eso es, me pero es que eso no tiene nada. Esa etapa lo toca ahora.
1: Pero bailando
3: en la música de 40 años, sí, sí. Te estabas poniendo ciego, te ibas a Valencia, liabas la
0: de
1: y ahora han encontrado un filón las discotecas, porque ahora abren por las tardes para los abueleques y por las noches para los jovencicos.
3: Pues yo lo veo perfecto.
2: Yo digo una cosa, yo me iría con los abueletes.
3: Yo también.
2: Pero vamos, una tarde.
1: Es una maravilla, Bueno, es que el ambiente.
3: Tenemos un tardeo pendiente. Que ya lo hablamos en su momento.
0: Porque pues sí. Tú ya dijiste, Ángela, que tú ya de buen principio, cuando naciste y fuiste creciendo.
3: Es un alma vieja.
0: Y ya te dijeron que eras un alma vieja, ¿no?
2: Entonces, tú, efectivamente. Yo prefiero salir y que se me haga tarde que salir tarde. Fijaros, ¿eh?
3: Ole. Yo sé de gente en mi época que se levantaba a las 5 de la mañana para poder al fin ir al fin de fiesta de los que estaban todas la noche sin dormir. Para hacer ver que habían estado de fiesta.
1: Qué bueno.
3: Sí, yo tenía una colega que lo hacía.
2: Es que es fuerte. Sí.
3: Yo pasaba señora, completamente.
2: Yo siendo una señora, habiendo nacido señora ya, tenéis que entender que evidentemente a mí me dan a elegir y yo me voy al tardeo con la gente octogenaria, ¿eh? Hombre, sí, que sí, sí me voy. Sí, sí, sí. Hombre, que sí me voy. Y luego un bingo. Maravilloso.
3: Uy.
2: Una tarde hecha.
3: Eso puede ser la pera.
0: Bueno, pues
2: hombre, claro.
0: En principio os voy a explicar las mías, porque si no se nos va a ir el tiempo aquí con la chacha.
2: Venga.
0: Bueno, en principio yo, por mi situación de gravedad, un poco de tenerme que cuidar un poco la salud, pues me he quedado en casa, porque precisamente también si te vas fuera necesitas hacer mucha más cama y tal, me voy donde sea, que no tengo las comodidades que tengo en mi casa, pues me quedo en casa y me tiro de la moto y tal, y también disfruto de mi entorno, ¿no? Pero no obstante,
1: y unas ostras, pero en casa.
0: Sí.
1: Pero, por ejemplo.
0: No obstante, he continuado con mi rollo, mi carnet por puntos, porque en estos 2 meses y pico yo no he hecho nada de vacaciones. Los infractores de verdad no me dejan vivir. Evidentemente, sí, porque siguen infringiendo, ¿no? Y bueno, entre ellos, yo les entrego un papel para que recuerden las personas que pueden llegar a perjudicar en caso de que tengan un accidente y tal. Y bueno, y últimamente os confieso que estoy haciendo una relación de escritos de feedback que me envían, y bueno, los cuales me vais a permitir que os lea un par de ellos.
1: Vas a hacer un libro, ¿no? Al final, te lo digo un día.
0: Sí, lo quiero hacer, pero no me arranco.
1: Arranca,
0: ¿vale?
1: Arranca.
0: No me arranco, porque el tiempo que me supone estar en la cama me lo priva de otras cosas, y una de ellas es el libro, ¿no?
1: Yeah.
0: Bueno, pues evidentemente estoy haciendo una estadística de todos los alumnos y sacando el porcentaje de personas comprometidas por el hecho de mandarme los escritos, que luego evidentemente les envío la típica
1: jamón.
0: chapa que vosotros tenéis.
3: No lo dice, pero les envío jamón.
0: ¿Vale? Bueno, pues en este periodo vacacional, que son estos 2 meses y medio o 3, han asistido a mi testimonio unas 90 personas.
1: Uh-huh.
0: Infractores, y de los cuales 36 me han escrito. ¿Qué quiere decir con ello? Que interesándose por la chapa, evidentemente. Esto representa un 40%.
1: Es mucho, ¿eh?
0: De las personas que se han interesado.
1: Es muchísimo.
0: Yo no sé si es mucho o poco. Tengo que hacer durante todo el año a ver realmente lo que
3: sale.
1: Es mucho.
0: Y bueno, y aquí os dejo un par de reflexiones de las que muchas que me mandan, ¿no? Dice, la charla fue, si más no, muy enriquecedora, impactante, y me dejaron sensación a flor de piel. Me he sentido muy identificado y me quedará en la memoria para siempre. Un fuerte abrazo, todo corazón, muchas gracias. Y luego otra, que quiero darte las gracias por tu charla, que personalmente para mí ha dado un gran impacto. Primero, porque no me la esperaba, y segundo, que me ha hecho pensar demasiado en los errores que se comete por una imprudencia. Y claro, me hizo darme cuenta por qué la vida puede cambiar en un segundo. Un abrazo de agradecimiento y te envío una foto de las personas más importantes de mi vida, mis hijas. Este señor tiene mujer e hijas y me envió una fotografía de ellas queriendo decir, joder, me has hecho pensar en que si a mí me ocurriera algo, evidentemente yo estaría jodido y evidentemente mi mujer y mis hijas también.
3: Es increíble. Yo que ahora estoy también atravesando un momento así un poquito sensible. ¿Cómo te puede cambiar el chip de tu cerebro en 0,1 por empatizar con una situación de pérdida o de prejuicio a esos que tú más quieres, ¿no? Cuando estamos hablando de hijos, yo sé que, bueno, por lo menos para mí a nivel personal y para mi marido creo que también...
1: No te quito el micro, que es eso, es eso.
3: Se crea un estado anímico que es difícilmente explicable. Pero cuando tú te pones en tu piel, en tu propia piel, pensando que tú puedes provocar eso en tus hijos, en tu madre, en tu pareja, sí, en tus personas más queridas...
0: Ahí te toca la fibra.
3: No es que te toquen la fibra, es que te tienes que quedar descolocado.
0: Evidentemente.
1: Eso es muy grave, pero cuando eso lo provocas a una persona...
3: Tercera.
1: Desconocida, que por ejemplo va por su carril correctamente...
3: Que tendrá las mismas consecuencias.
1: Y este desgraciado,
3: ¿eh?
1: Y lo digo así,
3: sí,
1: se le tira encima,
3: sí,
1: y le mata, y ya no es su hija. Es una hija de alguien.
3: Exacto.
0: Evidente.
1: Que tiene alguien
3: una
1: que no
3: madre,
1: sabe lo que ha pasado.
3: Que tiene hermanas.
1: Ni tenía ninguna culpa, porque, a ver, no digo que la hija tenga la culpa de él,
3: no,
1: ¿entiéndeme?
3: Y que te llama
1: pero
3: y te
1: es de
3: dice...
1: la familia y sabe lo que hay.
3: Pero, se ha muerto, se
1: claro,
3: ha matado.
1: Pero, ¿alguien desconocido? ¿Te cargas la vida de alguien así? ¿Qué pasa con esa familia?
0: Bueno, en este caso puedo poner, por ejemplo,
1: sí,
0: lo mío,
1: sí,
0: porque a mí me atropellaron.
1: Claro, claro.
0: ¿De acuerdo?
1: Por eso,
0: me,
1: claro,
0: me jodieron mi vida y jodieron la vida de mi entorno.
1: Claro.
0: ¿Vale? Entonces esto supongo que la gente no se lo... no lo interioriza, a no ser...
3: Porque no lo mascas.
0: Claro, claro. Y evidentemente lo que tú has dicho, Cristina, realmente cuando te pones ante esta situación o haces ver esta situación a los demás, como yo lo hago ver en el carnet por puntos, es cuando la gente me responde, me manda estos tiempos de Julián Josep, me has tocado la fibra, de estos
2: claro,
0: escritos podía mandar o podría leer infinitos, los que sea, ¿sabes? Y entonces, bueno, realmente yo creo que con estos tiempos son los que me dan a mí carisma como para poder seguir haciéndolo, ¿sabes? Pero bueno, realmente ahora, por ejemplo, este sábado voy a una autoescuela nueva en el cual el formador no me ha tenido a mí como testimonio nunca.
1: Vale.
0: Entonces yo le he explicado la dinámica que yo llevo y el tiempo que empleo, que es una hora y media,
1: sí,
0: y se pone la mano en la cabeza y que uso un PowerPoint con una serie de,
1: sí,
0: de diapositivas, las cuales yo doy la explicación de cada una de ellas y tal, y entonces dice, uy, uy, uy, uy, se le hace un mundo y tal.
1: Parece,
0: ¿no?,
1: que sea muy difícil.
0: Dice, no,
3: eso es como la raíz de la troca.
1: Claro.
0: Dice, no, es que realmente yo no he trabajado nunca con ningún testimonio. Le dice, yo es que estoy desde el 2006 y tal, desde que se instauró el carnet por puntos y tal, yo he formado muchísimo.
1: ¿En qué pueblo es?
0: Digo, no, este es en Granollers.
1: Ah.
0: Pero entonces digo, compañero, somos hermanos de cuadra, porque yo también estoy desde el 2006.
1: Vale.
0: Yo llevo unas 35.000 personas a mis espaldas, en de carnet por puntos, de escuelas, trabajadores de empresas y tal. O sea, y el método que estoy usando yo da unos resultados.
3: Está funcionando.
1: Pues, ¿sabes lo que pasa? Que como hoy en día, yo lo veo esto en internet.
0: Protocolos.
1: Algo más grave. Una publicidad, un anuncio, cualquier cosa. ¿Cuánto dura? 15 segundos, porque la gente ya hará llamar a scrollear.
0: ¿Vale?
1: Cambiar de un anuncio a otro. Claro, tú le dices a alguien que te va a tener que tener una hora y media. Y hoy en día, con la prisa que va todo el mundo, parece que no vayan a aguantarlo.
3: La palabra.
1: Y yo, perdona, acabo, si me permites. Y... parecemos políticos, si me permite.
0: Dime.
1: Ah, no, que los políticos no se permiten. Y yo que he estado escuchando su charla, esa hora y media me ha pasado como si fueran los 15 segundos.
3: Ahora.
1: Ese es el tema. que son como 15 segundos de cualquier otra persona.
3: Eso es lo que les impresiona, que, claro, que han sido capaces de estar más de una hora escuchando a otra,
1: claro,
3: persona.
1: Claro, ese es el tema.
0: Claro, realmente ya para finalizar, en los colegios que yo voy, me dicen siempre que me tiro de una hora y media a dos, dice, eres la única persona que ha venido aquí a hacer una ponencia.
3: Que los tiene ahí.
0: Que sentados, los tiene aquí clavados, tío, sí, sí, sí, con una atención de la hostia, cuando sí, terminan se quedarían más, sí, sí, ¿vale?
2: Entonces, es que son maravilloso, claro. Eso,
1: sí. Yo no sé, ¿algo?
0: Yo no sé lo que lo
1: voy a decir. Algo que pedí,
3: no, esto. Vale. Esto.
0: Y bueno, ya creo que
1: tenemos que dar paso, sí, en, sí, breve, en breve de, a las de, noticias.
0: De tranqui, nos dice el técnico, sí, que de tranqui. Pero, cuando él diga, tiramos la toalla ya.
1: Pero no os marchéis, que tenemos todavía una segunda parte interesante.
0: Sí, sí, que nos queda que Ángela nos explique sus experiencias.
1: Su experiencia.
0: Vale, y venga, Jaume, chapando, nos dice el
3: y
0: técnico.
3: Y Jaume también.
0: Venga, hasta luego.
4: Hasta ahora.
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0: Bueno, compañeros, continuamos con la historia. Nos habéis pillado en fiasco, pero bueno, no pasa nada.
1: Charlando entre nosotros.
0: El directo es el directo.
2: Con el Jaime, vale, estamos hablando con el Jaime. Jaime.
0: De acuerdo, estamos teniendo un debate. Jaime, Jaume, Jaume, Jaime.
2: Jaume.
0: Bueno, tú mates, Jaume. ¿Qué? Tú mismo, señor Jaime.
1: Yo, Jaime. No, no, es que pregúnteme ahora, ¿qué pone tu DNI?
0: El mío, José Roca Santa
1: Fe. Vale, ahora pregunta, ¿qué pone mi DNI?
0: El tuyo.
1: Jaume.
0: Muy bien, muy bien.
2: Y el mío, Cristina, no soy María Cristina. Cristina,
0: bueno,
2: no.
0: Pues a partir de ahora te llamaremos por tu nombre.
2: Como te dé la gana, lo llamas.
1: Bueno, continuamos.
0: Venga, máquina.
1: Para mismo, ¿qué quieres?
0: Tú mismo.
1: ¿Qué hago?
0: Bueno, que seguimos.
2: Empieza.
0: Seguimos contigo, Jaume.
1: Conmigo, sí, Jaume. Dime.
0: Vale, bueno, anécdotas de...
1: De este verano,
0: tal, día de la tormenta, no sé qué ha pasado.
1: A ver, yo he sido un ermitaño este
0: sí,
1: verano.
0: Vale.
1: Como un oso hibernando, porque... Bueno, hibernando no, precisamente veraneando.
0: Veraneando, ok.
1: Porque, sí.
2: Porque estaba negro como un carbón.
1: Sí, porque el tema del calor, como ya sabréis, y bueno, ¿quién mejor que nadie, Ángela, para saberlo? Pero aquí también hemos recibido lo nuestro, entonces...
2: Nos hemos solidarizado con Sevilla.
1: El calor ha sido infernal, entonces yo, por un tema mío de salud, de pulmonar y tal, como menos intervenga en el mundo... con este calor mejor, ¿no?
0: Que el mundo podrá seguir
1: sí,
0: viviendo sin ti, ¿no?
1: Entonces yo pues he estado bastante en casita, todo lo que he podido. Tenía la ilusión de mi piscina, pero ¡ay, las! No, otitis ya. Y entonces digo, bueno, y se me revientan los taponcitos. Mi perrito, uno de mis perritos los pilló.
0: Amigo.
1: Y los destrozó, y entonces tuve que hacerme tapones nuevos. Pero ¿qué pasa? Que en el mes de agosto nadie trabaja.
0: Muy
1: hasta
0: bien.
1: Septiembre no los he tenido. Bueno, en fin. Todo aquí, ni baño, ni nada. Ermitaño en mi habitación, con mi ventilador de techo.
0: Perfecto.
1: Y aguantando ahí todo lo que he podido. Pero bien, haciendo mis cosillas, tranquilito.
0: Bueno, no obstante, feliz. ¿Has tenido alguna que otra anécdota?
1: Anécdotas muchas.
0: No sé qué. Vale, dime.
1: Bueno, salí 2 días, que tuve familia.
0: Bien.
1: Y salimos un día a la Cala Mungó, a la Costa Brava.
0: Sí, señor.
1: Para arriba, y otro día a San Feliu de Guixos. Ya está, las dos cosas que he hecho.
0: Muy bien.
1: En todo el verano. Y no sé, anécdotas. Pues bueno, sabéis que tengo el tema de mi casa todavía con las goteras, ¿no? Y tal.
3: Sí.
1: En noviembre tengo el juicio. He tenido suerte que este verano ha habido poca lluvia.
0: Salvo
1: el otro día. Que cayó la de Dios en Cristo, pero cayó una cosa como si alguien hubiera abierto una compuerta desde el cielo.
2: Parecía que tiraban cubos, tú.
1: Sí. Y entonces, claro, yo estaba en ese momento en Granollers, porque era, que luego hablaremos de esto.
2: Sí, también.
1: Que era el Mundial de balonmano en silla de ruedas, que se celebraba en Granollers, y desde este miércoles a este domingo pasado ha sido... Y me pilló en Granollers, y cuando volví a casa, bueno, ahí parecía que había que ir en barca, ¿sabes? En casa, porque fue tremendo. Entonces, bueno, nada, esperar que ya la cosa se solucione y
2: que no llueva más.
0: ¿Qué previsión tienes para cuándo?
1: Bueno, ahora mismo ha venido una persona a casa, gracias a una persona que me contactó para que probara a ver que eres tuyo, ¿eh?
0: Sí, gracias.
1: Se encontró un paleta en la calle y me lo mandó para casa. Y con le dio buenas vibraciones, y de verdad han venido varios, y el que mejor vibración me ha dado es este tío. Es un tío majísimo.
0: Espero que te
1: bueno,
0: salga bien.
1: Bueno, majísimo hasta que de momento, pero bueno.
0: Vale.
1: Y bueno, en principio me va a poner algo muy provisional. Para que si sigue lloviendo y tal, algún tipo toldo de plástico, de esto industrial, para que no traspase y tal, que hay que mirar cómo lo pegan y tal, para que no se vuele con el aire y tal, pero bueno. Y luego ya pues un presupuesto pues para ver ya todo como tiene que ser, por si llegáramos a un acuerdo prejudicial, porque ellos, la parte contraria, me ha prometido que habrá una oferta antes de llegar a juicio. Pero de momento estamos en septiembre y no hay ninguna oferta.
0: De todas formas, tienes que ver que la oferta...
1: Claro, entonces yo tengo que saber
0: equilibrada
1: exactamente si me cubrirá toda la obra, más la indemnización que yo considere, más la posibilidad de tener que irme a otra casa durante un tiempo, más...
3: Ojo, claro.
1: Claro, más todo lo que... Porque mínimo 3 meses seguro no los quita nadie de obra.
0: Fijo.
1: Sí, ya me lo han dicho, entonces claro. Bueno, y así está la... Así está la cosa.
0: Bueno, vamos a entrar en el tema ese que estaba explicando antes de...
1: ¿Del Mundial?
0: Sí, sí.
1: Dale.
0: Sí.
1: Cristina, ¿quieres empezar tú? Que tú también estuviste participando tanto como miembro de la troca, porque tu hija estuvo bailando, y como público también, las sensaciones que viviste de todo el Mundial de Handball, porque la intención es que el Mundial este... sea paralímpico, que es un deporte que todavía no es paralímpico. Entonces, uh-huh, invitaron a todos los directivos a los grandes capitostes del deporte internacional,
2: federaciones
1: de tal, para que vieran este deporte,
0: para que
1: valoraran si vale la pena ponerlo o no ponerlo y tal. Y bueno, la verdad es que yo creo que sí, yo creo que está hecho.
2: Hombre, por lo que vimos allí, se lo están ganando a pulso, ¿eh?
1: Fue un espectáculo impresionante.
2: Impresionante.
1: Además, bueno, la final jugó España
2: con Japón,
1: que no era esperado, era menos esperado todavía que lo del Mundial de fútbol,
2: sí,
1: de que ganara España, y la ganó. Entonces jugaron España-Japón, y ganó en el último momento. El día de la final había bastante gente, que es de agradecer. Yo pienso que se ha hecho poca promoción, porque todo el resto de tiempo se veían las gradas muy vacías. Y es muy triste que se organice un Mundial en Granollers,
0: sí,
1: que es tan importante a nivel de...
2: Hombre, a ver, vamos a enumerar unos cuantos países de los que nos acordemos.
1: Claro.
2: Estaba en Egipto.
1: Egipto,
2: estaba
1: Libia.
2: Estaba Japón, Libia, sí. Lituania.
1: Estados Unidos.
2: Canadá. Japón.
1: España. Francia, Portugal. Italia.
2: Joder.
1: O sea, era un Mundial.
2: Es que estaban representados todos los continentes.
0: Era un Mundial, claro.
2: Y teníais que ver cómo son los además, las condiciones en las que tienen que jugar. Es como un partido de tenis.
1: Va por sets. Sí.
2: ¿Vale? Son cuatro jugadores por cada.
1: Y el portero... Y es mixto.
2: Es mixto. Juegan mujeres y hombres.
1: Todos juntos. Es curioso.
2: Oh, no, es que un día tenemos que hacer una dedicatoria especial a esta.
1: En Cataluña el único equipo que hay es el Palau Tordera.
2: Sí.
1: Y fuera de Cataluña está... Bueno, ahí en España hay una liga y tal.
2: Sí.
1: Y bueno, y es curioso. Son cuatro jugadores, como dice Cristina. Claro, como son solo
2: portero,
1: cuatro...
2: Portero, no hay ninguno fijo.
1: Portero es... Claro, cuando atacan se van todos para adelante, porque no, si se queda uno atrás solo quedarían tres.
2: No, es que es un espectáculo. Doy fe, brazos como piernas.
1: Sí, sí, impresionante.
2: Bueno, subían unas rampas con una cantidad de grados para arriba que si no lo veis no os lo creéis.
1: Sí. Y bueno, pues nada.
0: ¿Qué más, Jaume?
1: Pues qué más.
2: No, el fin, la cluenda, que fue espectacular.
1: Sí, hicimos la cluenda, el final de...
2: El final de...
1: De todo, y... Sí. Y bueno, voy a decirlo, porque es algo que nos sentimos bastante... Una situación desagradable que vivimos como colectivo de Lian La Troca, porque Lian La Troca participamos en dos actuaciones, tanto en el primer día, en la inauguración, como en la clausura, ¿vale? Entonces fue... Digamos que fuimos como la Shakira del Mundial.
0: Vale, muy bien.
1: Pero un poquito menos Shakira, ¿vale? Para entendernos. Entonces, claro, imaginaros que nosotros, claro, antes de todo, pues la junta directiva de Lian La Troca, la asociación, pues pauta las bases de cómo será, negocia, tal, se firma un contrato.
2: Es que somos una compañía de danza, claro, no somos un grupo.
1: Somos una asociación, pero como si fuéramos compañía sin serlo, pero somos una asociación, ¿vale? Pero bueno, hay un dinero que se cobra para la asociación, que revierte en la asociación y en la parte coreográfica, ¿no? En director y tal. Y luego, pues nuevamente, en todas las partes intentamos negociar, pues que haya una cena, unas dietas, algo para, bueno, ya que estás dándolo todo por amor al arte, ¿no? Como bailarín y tal.
0: Sí.
1: Entonces aquí habíamos pactado ya esto, de que había una cena, el último día había una cena con los atletas y tal, como un fin de fiesta, y cuando llegamos allí, pues nos querían echar, que no estaba para nosotros, esto era una fiesta privada para los atletas, y menos mal que había hubo gente como Cristina que ya lo escuchó y se indignó y se marchó con todo el derecho de hacerlo, porque es normal. Pero luego hubo otra gente que había estado en las negociaciones y dijo, no, de esto nada, de aquí no nos movemos. ¿Tú te acuerdas de esa de Verano Azul? Que se cantaba esa de...
2: El barco de verano.
1: Chanquete, no nos moverán. Pues así éramos un poco.
2: ¿Ves cómo ¿sabes? No se puede tener una pataleta en caliente?
1: No, entonces, con toda tranquilidad y la sangre fría, pues se dijo que venga otro directivo de aquí, que venga la persona con la que tal, porque esto no es normal. Vino otro y dijo, no pasa nada, adelante, sois bienvenidos.
0: Okay.
1: Y bueno, y luego fue maravilloso, porque estuvimos allí... Fuimos el alma de la fiesta, la troca ahí liándola, como siempre, liando la troca con los atletas, bailando todos juntos. Bueno, fue maravillosa, fue una fiesta muy bonita al final. Pero a veces, pues lo que pasa, que por prejuicios, por egos, por historias, por querer ser protagonistas, gente que no debería ser, ¿no?
0: Evidente.
1: Pues se meten en cosas que no debería, que no les corresponde y tal. Y eso, no solo queríamos decir eso.
2: Bueno, fue muy gratuito ese malestar.
0: Esperamos de que no vuelva a ocurrir.
1: Que no vuelva a ocurrir.
0: Y esto que sirva de precedente, ¿no?
1: Eso.
2: Y que les deseamos lo mejor.
1: Y los que queráis ver, si os hace gracia ver el campeonato, esto se retransmitió por RTV Play. Y por Teledeporte también,
2: no,
1: creo.
2: Y luego está el club de, sí, de Granollers, que lo tiene
1: por YouTube página. Por YouTube también, sí. Lo podéis buscáis ceremonia de clausura, de inauguración, final, todo lo podéis ver.
2: Balonmano,
1: en Balonmano en silla de ruedas.
0: Bueno, muy bien,
1: le toca a Ángela ya.
2: Ángela,
0: venga, que te dejamos ya para la última, porque creo que para cerrar el ciclo como la
2: vamos a triunfar.
0: Colaboradora más joven y funcional, en teoría eres más propensa a disfrutar con más eficacia, ¿no?, las vacaciones. Bueno, en fin, tú misma, hemos estado siguiéndote durante todas estas vacaciones, que estás abriendo un contenido a pie de calle. Explícanos un poco esto.
3: Pues sí, os cuento un poquito. Este verano he estado a tope porque he creado un proyecto muy chulo que, como bien dice Josep, se llama A Pie de Calle, donde voy por los negocios locales de mi barrio, de Montequinto, y doy a conocer un poco quiénes están detrás del mostrador, quiénes están detrás de la barra, quiénes están detrás de los escaparates, de los negocios que están a pie de calle del barrio, porque creo que es súper importante que se tenga en cuenta el negocio local y de esa forma fomentar el que no se pierdan, porque hoy en día entre las grandes superficies y las compras por internet,
1: es verdad,
3: creo que muchos negocios peligran, no solo peligran, sino que cierran. Y aunque hay muchas personas que todavía consumen y hacen uso y disfrute, como digo yo, de los negocios locales, del comercio local de sus barrios y de sus ciudades, creo que muchas de estas personas, muchos de estos consumidores, son personas mayores de una cierta edad.
0: Claro.
3: Y también creo que yo, con 30 años, pues intento que nuevas generaciones o gente de mi edad sigan haciendo uso de ese tesoro que tenemos, porque para mí creo que es un tesoro muy importante, ¿no? El tener a mano, abajo de casa, todo y más, porque también me parece muy bonito el que se dé a conocer quiénes están detrás de esos negocios, como decía, que te hagas fan de esa persona y digas, oye, pues yo quiero ir allí a comprar. O sea, yo creo que es algo maravilloso, y al final A Pie de Calle tiene un poco ese objetivo, y creo que está siendo un proyecto muy bonito, está siendo muy divertido, que está teniendo bastante repercusión, la verdad, y que me lo estoy pasando pipa. En principio iba a ser algo enfocado para el verano, pero señoras y señores, hoy ha entrado el otoño y seguimos grabando, o sea que
0: siguen
3: me parece algo bastante bueno.
1: Eso, lo bueno es, Ángeles, que eso significa que hay más negocios de lo que nos esperábamos, ¿no? Si tú continúas teniendo gente para entrevistar,
2: bueno,
1: es porque hay mucho negocio por hacer.
2: Hay supervivientes.
1: Todavía. Por eso.
3: Claro,
1: eso,
3: entonces
1: bueno,
3: creo que está teniendo muy buena acogida, que creo que también A Pie de Calle tiene algo muy, muy bueno y muy bonito, que es esa luz de esperanza de que lo de toda la vida no se pierde y que hace que el barrio sea un poquito más barrio. Fijaos también algo muy bonito, que en el periódico de mi barrio me han dedicado una página, que creo que eso es algo maravilloso.
0: Muy bien.
3: Porque me hace sentir más en casa aún. Desde aquí abro un poco mi corazón a vosotros y a los oyentes.
2: Y que lo dan todo en los vídeos que haces, ¿eh?
1: Sí, sí.
3: Es que yo os digo que además yo disfruto mucho lo que hago.
2: Se nota.
3: Fijaos que yo cuando me vine a vivir aquí al barrio, a Montequinto, no es un secreto, ya lo hemos contado muchas veces aquí en Barrera Fora, yo sufrí bullying durante muchos años. Entonces me acostumbré a salir fuera del barrio. Llegaba el fin de semana y yo no me quería quedar en el barrio.
1: Claro.
3: Luego me hice un poco más mayor y yo estudiaba y trabajaba fuera del barrio. Entonces durante varios años de mi vida, como que hice mucha vida fuera de Montequinto, pero no obstante, seguía siendo clienta habitual de los negocios locales. O sea, una cosa no quitaba a la otra, ¿no? Entonces, el yo hacer este proyecto en casa y además salir en el periódico del barrio, para mí es una batalla vencida y es algo que me emociona muchísimo, porque me siento en casa y no me siento yéndome de un sitio por X motivo que no me interfieren a mí. Entonces creo que es algo muy bonito que ha hecho que yo también me reconcilie conmigo misma. Fijaos lo que estoy diciendo, ¿eh?
2: Sí, hombre, no estás diciendo ningún
1: terapéutico disparate. Encima.
2: Terapéutico, sí. Ahora os lo iba a decir.
0: Porque
2: yo,
0: ¿no? Realmente habéis comprobado de que verdaderamente a raíz de tu efectuar estas gestiones y tal, de que haya incrementado el número de clientes en estas en estos comercios que tú has dado
3: sí difusión. Sí, por supuesto, sí, sí, sí, sí. Y sobre todo algo que me parece esencial, ¿no? Ahora mismo, bueno, para la gente que sea de fuera, Montequinto es un barrio que pertenece a un pueblo barra ciudad de Sevilla llamado Dos Hermanas. Pues Dos Hermanas con Montequinto se está uniendo cada vez más porque hay nuevas construcciones, claro, en una zona llamada Entre Núcleos, donde hay pisos nuevos,

0: Que es como, Ángela, es que yo veo tus vídeos y yo siento que estoy en una videollamada con una amiga. Y yo creo que eso es tan bonito
1: Pues sí.
0: y tan importante que yo estoy súper contenta con este proyecto. Y ya os digo que la cosa va para adelante porque estamos en otoño, señores, y la semana que viene hay nuevo capítulo. O sea que
2: Vale.
0: estoy muy
1: Ya.
0: contenta.
2: Entonces, cercano aquí a donde tú me estás comentando, donde están estos comercios en Montequinto y tal, cercano hay grandes comercios, grandes superficies, por ejemplo, vamos a decir Mercadona, no sé qué, todo esto.
0: Efectivamente, sí, aquí la verdad que Montequinto es una zona donde hay bastantes supermercados, vamos, hipermercados también bastante cerca, hay centros comerciales llegando a Dos Hermanas, hay movimiento, hay cosas, por supuestísimo que sí. Si tú te quieres comprar un kilo de tomates de pera, te lo puedes comprar perfectamente en Mercadona o ir a la Plaza de Abastos, que creo que también es muy importante. Entonces, pues fijaos, ¿no? Yo
2: Bueno,
0: tengo muchas ganas de grabar en frutería para
2: vale.
0: hacer un
1: A
0: poquito
1: veces,
0: coloquio de cuando Tamara la Mala, ¿os acordáis que cantó una frutería? La de no cambie, no cambie, no
2: sí.
0: cambie. Quiero recrearlo, es mi sueño.
2: Bueno,
0: Eso no me lo pierdo.
2: de todas formas, podría ser posible de que recibieras una oferta de Joan Roig para dejar de hacer este contenido, ¿no?
1: O todo lo
0: Ese
1: que digas.
0: señor no me compra a mí ni con cuatro perfumes, os lo
1: Vale.
0: digo.
2: Vale, a los perfumes de
0: Me va
2: oye
0: a costar, ¿no?
2: que donde los pones se queda uno pegado, ¿no?
0: Efectivamente, hablamos de pegado. Muy importante tener en cuenta que yo cada reportaje lo termino con productos de la Canelli. Bueno, que yo tengo Chicanelli oficial.
1: Do, sí.
0: Seguimos colaborando con la Canelli para fijar los negocios locales y que duren para
1: Fijar.
0: toda la vida, que con la
1: Mira.
0: fijación de la laca aquello perdure por y para
1: Mira,
0: siempre, que eso
1: Ángela,
0: también está
1: yo
0: maravilloso.
1: desde tu monólogo explicando que servía de casco para ir en moto, tuve un
0: Claro.
1: antes y un después. O sea,
0: Hombre,
1: yo
0: claro.
1: ya no te veo igual.
3: Y yo con el micro, cuando lo utilizaba como micrófono,
1: Hoy, oh,
3: a la Canelli también hubo antes y un
1: sí.
3: después. Sí,
0: Claro,
3: también.
0: vamos avanzando poco a
1: Y a
0: poco
1: Alicatar
0: sin
1: lavabos.
0: perderla.
1: Sí.
0: Se puede alicatar baños con la Canelli.
3: Sí.
0: Parejas rotas se han unido
1: Se han
0: de nuevo
1: unido
0: gracias a la
1: para
0: Canelli.
1: siempre.
3: Quedan pegadísimas.
1: Mira, aquello fue. Dice, ¿tú sabes lo que es ponerte la Canelli y irte en moto? Tú te caes. Tú no te haces daño.
0: No, no, no, la
1: Tú
0: DGT tiene hecho
1: rebotas.
0: un. Vamos, la DGT ahora mismo está haciendo
3: Josep,
0: un
3: tienes que utilizarlo
0: publicitario
3: para tus
0: con la
3: charlas,
0: Canelli.
3: para prevenir accidentes de tráfico.
1: Va a
3: Esto,
1: ser
3: cuidado.
1: brutal aquel.
0: Efectivamente,
1: Al
0: el carné
1: final.
0: por puntos de Yosé Roca.
2: Envíame un lote,
3: Tienes que
2: envíame un
3: mandarle un lote.
0: Hombre,
1: ¡El lote!
0: las charlas del carné por puntos de Yosé Rocas se va a hacer con la Canelli próximamente
3: Sí,
0: para que
3: sí,
0: los
3: sí, sí.
0: chavales no se muevan de la silla. Increíble.
1: Eso va a ser durante el descanso, saldrá la Ángela explicando cómo tiene que
3: Claro,
1: pasar la
3: claro, claro.
0: Canelli. Efectivamente.
3: Pero aparte de esto, Ángela, yo también recuerdo con mucho cariño el anterior proyecto que tenías, que no sé si lo has.
0: Señoras a la
1: Lo de las
0: fresca.
1: señoras
3: Lo
1: a
3: has
1: la
3: ido a la
1: fresca.
3: fresca, me parecería
1: Sí,
3: también
1: sí, sí.
3: brutal.
1: Y sonaba como medio catalán.
3: Sí, señoras a la
1: Señoras a la
3: fresca, a la
1: fresca.
3: fresca. Sí.
0: Señoras a
3: Eso
0: la fresca es maravilloso.
3: lo acabaste, ¿no? Ya, digamos, este proyecto. Sí.
0: Recordamos a los oyentes, Señoras a la fresca fue el verano pasado un podcast que yo hice de forma autodidacta, donde me iba a buscar las típicas señoras de Sevilla que salen a tomar el fresquito en
1: En
0: verano
1: las
0: a las
1: sillas
0: puertas de su casa.
1: sentadas.
3: Sí.
0: Y a las plazoletas, y eso fue también, bueno, es un proyectazo que lo
3: Increíble,
0: pueden
3: ¿no?
0: escuchar la gente de Spotify, estar en Spotify, Señoras a la fresca, búsquenlo, es
3: Sí, sí, sí,
0: maravilloso.
3: sí. Imagínate.
2: Muy bien, Ángela,
0: Maravilloso,
2: y
0: maravilloso.
2: de momento tienes que hacer todavía un seguimiento a todo esto de la persona a pie de calle, ¿no? Todavía no has terminado con el
0: No hemos
2: proyecto.
0: terminado y esto va para largo y bueno, más y mejor. De aquí a Hollywood, no voy a parar.
3: No, yo ya me la veo. Primero Montequinto, luego Dos Hermanas, luego todos los comercios de
0: Ya
3: Sevilla
0: hemos salido,
3: y
0: cuidado que hay un reportaje ya hecho fuera de Montequinto, solamente hay
3: por
0: uno de
3: eso digo,
0: momento, que
3: eso
0: ha
3: va a
0: sido en
3: ir.
0: Sevilla Ciudad, en el Mercadillo de los Jueves, que es un mercadillo muy, muy antiguo que
3: ¿Ves?
0: lleva vigente desde el siglo XVIII,
3: ¿Ves?
0: y es maravilloso, pero es el único que de momento he hecho fuera de Montequinto, pero iremos abriendo fronteras
3: Tienes
0: poco
3: que
0: a
3: venir
0: poco.
3: al de la Boquería de Barcelona un día,
2: Amigo.
3: que este es precioso también.
1: Ese es precioso
2: Aquí lo
1: también.
2: petarías.
3: Aquí también, un día.
2: Aquí lo
3: Bueno,
2: petarías.
3: pero eso para adelante.
2: Sí.
3: ¿Algo más, Ángela, que quedan un par de minutitos?
0: Bueno, pues antes de terminar el programa de hoy, yo simplemente me gustaría animar a todo el mundo que nos escuche esta tarde, quería animar a todo el mundo que nos escuche esta tarde a acudir a su negocio local, a hablar más con los vecinos, a estar un poco más pendiente del que de la persona que tenemos al lado y a abogar por el que lo necesita.

0: Cita porque antes de que terminemos, hoy han desahuciado a una señora de 87 años.
1: Sí.
0: Muchas veces queremos ayudar a gente que vive en un país muy lejano, en un país donde todo está mal, que lo entiendo, que lo comparto, pero que muchas veces, puerta con puerta, a nuestro piso vive alguien que lo está pasando mal. Y creo que hay que ayudar a esas personas, que hay que ayudar al negocio local, que hay que apostar mucho más por los barrios y por la vida de toda la vida de Dios.
2: Y por la vida de proximidad.
0: Efectivamente, entonces, y eso soy yo, una influencer de proximidad. Así pues, que yo creo que me quedo con ese mensaje.
2: Pues sigue trabajando ahí.
0: Nos quedamos con ese mensaje.
3: Muchas gracias, Ángela, por lo que haces y por ser como eres. Ya no, ¿qué más
0: podemos decir?
3: ¿Qué más podemos decir, verdad?
2: Por desgracia ya nos vamos a acompañar.
3: Pues hasta la semana que ve, a la part tècnica i de so.
4: Jura Casanovas i els micros, Jaume, Josep, Cristina
2: i Ángela.
3: Ángela. Hasta la semana que viene.
0: Un beso.
2: Adiós, cariño.
0: Adiós,
3: compañeros.

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2: 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Alexander, ¿qué tal? ¿Cómo estás? Bienvenido.
3: ¿Qué tal?
4: Hola chicos, ¿qué tal? Un placer estar con vosotros.
2: Oye, para hacer un poco de contexto, ¿dónde sale la idea o de dónde nace la idea de alguna manera desvelar o recoger o analizar la figura de Isabel Pantoja, más allá de la imagen que conocemos y que los medios de comunicación y ella misma se han encargado de servirnos durante todas estas décadas?
4: Pues mira, la verdad es que no, en un principio lo que más me llamaba de la atención de ella, porque es verdad que no me considero un fan, sí me considero una persona que conoce más o menos su trayectoria y que la ha seguido, yo creo que como casi todo el mundo que sigue la prensa del corazón, porque al final hablar de Isabel Pantoja es hablar de un, pues como yo digo en el libro, de un género periodístico en sí mismo. Uh-huh. Pero sí que me llamaba la atención la vida de esta mujer y sobre todo una cosa, y era cómo había conseguido su popularidad, había conseguido sobrevivir a todos los desastres, a todas las polémicas y a todo lo que le ha pasado en la vida, que no ha sido poco.
2: Uh-huh. Claro, en todo esto, y decía Luis al principio, nos interesa mucho el contenido de esta biografía porque es no autorizada. El hecho, claro, de que sea no autorizada... ¿qué
3: y
2: licencias?
3: De que no seas fan también,
2: claro,
3: me interesa más.
2: Y que no seas fan
3: ahora,
2: también nos va muy bien. ¿Qué licencias te ha permitido tener a la hora de analizar la figura de Isabel Pantoja el hecho de que no cuentes pues con un consentimiento o que ella misma haya encargado esta biografía?
4: Sí, la verdad que a mí yo también soy más fan de las biografías no autorizadas. Al final he intentado hacer, pues un trabajo periodístico, porque es verdad que en un alto porcentaje me he basado en lo que se ha contado de ella a través de la hemeroteca. Luego también me he entrevistado con un puñado de personas que la conocieron, ¿no? Que han trabajado con ella, que la han conocido personalmente y demás. Y he intentado hacer, no, a mí no me gusta hablar de objetividad porque creo que en este, claro, tipo de cosas es muy complicado eso, pero sí he trabajado desde la honestidad, ¿no? De templando las emociones, no dejándome llevar pues por la filia y las fobias personales, intentando plasmar sin entrar en demasiados juicios personales en lo que ha sido la vida de ella, que da para bastante.
3: Y entonces, en este proceso de investigación, ¿tú con qué retrato, con qué cara de Isabel Pantoja te quedas más después de escribir el libro que decíamos Manel y yo antes? ¿Con la que creo yo que intenta mostrar ella más de cara en el concierto, ¿no? Cuando en esos speeches entre canción y canción intenta explicar su historia a su manera, o con esa otra que la convierte más en un personaje o en un género periodístico en sí mismo?
4: Pues yo creo que Isabel, al final, sí que creo que hay una parte de personaje y otra de persona, de ahí también lo del título, ¿no?, de carne y mito, pero sí que creo que al final ha acabado siendo un poco demasiado esclava de la leyenda, del mito, ¿no? Me refiero a que ella sí que le ha dado demasiada importancia a lo que la gente opinaba de ella, lo que pensaban de ella, y eso también la ha condicionado, creo, en determinados momentos, también en su relación con la prensa, y también, a mí me cuentan que hay dos Isabeles, ¿no? Que está la Isabel que se sube al escenario, que es una gran diva y que es la misma que se presenta también frente a los periodistas cuando da una entrevista, cuando va a un programa normalmente y tal, y luego esa Isabel más llana, más accesible, más normal, que es la que se encuentra con sus fans cuando antes o después de un concierto hacen una cena para pasar un rato juntos, o cuando está con los amigos charlando, riendo o haciendo una juerga en el salón de cantora. Pero sí que es verdad que ha habido momentos en los que ha sido complicado. Yo creo que al final el personaje ha acabado también fagocitando su identidad personal, ¿no? Su propio hijo ha dicho en alguna ocasión que su madre ha terminado por ser la Pantoja las 24 horas del día, ¿no? Que también a él le costaba diferenciar a una de otra.
2: Uh-huh. Claro, en todo esto hablamos un poco del mito, ¿no?, y de la realidad de Isabel Pantoja. Es verdad que en tu libro has hablado con mucha gente que la ha conocido, gente que ha estado en su círculo, que ha coincidido con ella en distintas etapas de su vida, pero sí que es verdad que la historia de Isabel Pantoja, ella la ha explicado a través de sus canciones, pero también ha habido gente que se ha encargado de explicarla, ¿no? Porque hay como un género televisivo que son los ex amigos de Isabel Pantoja o ex trabajadores de la casa de Isabel Pantoja, que han ayudado también a crear un poco este imaginario colectivo, ¿no?, que se ha ido haciendo a través de la televisión en las últimas décadas.
4: Sí, es verdad que Isabel ahora en los últimos años prácticamente no da entrevistas, pero sí que es verdad que en sus comienzos y durante mucho tiempo era bastante habitual verla en prensa o en televisión, sobre todo en prensa, ¿no? Ha tenido, ella siempre ha sido de la revista Hola. Pero sí que es verdad que de un tiempo a esta parte ella no comenta nada de lo suyo y sí que ha habido muchas personas que se han encargado de hablar, de ir a los platós, hablar de ella o en prensa y demás, normalmente no precisamente bien. Y eso también la ha empujado ella a volverse una persona más suspicaz, me cuentan, ¿no? Una persona más desconfiada. Y claro, me imagino que si durante tanto tiempo ves a tantas personas desfilando por los programas, las páginas de las revistas, poniéndote a caldo, pues eso también te lleva a hacerte más desconfiada. Lo que pasa es que, claro, llegar al punto que ha llegado ella de prácticamente no relacionarse con nadie que no sea su hermano y tres amigos más, pues te pone en una posición muy complicada y te aleja también bastante de la realidad.
2: Claro.
3: Pero ¿no os parece que mientras ella ha podido controlar el relato, entonces sí que la hemos tenido como delante de los micrófonos, pero cuando a veces, porque ella ha podido explicar, yo tampoco la he seguido mucho, pero a veces ella ha podido explicar una vida que después los propios hechos, no, cuando con el tiempo lo sitúas, no cuentan lo mismo que ya había podido contar, y estoy hablando ahora, por ejemplo, o pensando ahora en su relación con María del Monte, todo uh-huh. el tema de la adopción, son cosas muy extrañas que me da la sensación a mí de que mientras ella...
2: Julia Muñoz, sin ir más lejos, ¿no?
3: Pero sí, mientras sí. ella podía controlar el relato y tenía esa carga de veracidad, a lo mejor, sobre lo que contaba por quién era... Le ha sido más accesible también, ha sido más fácil para ella ponerse delante de un micrófono, de un periodista. No sé qué opináis.
4: Sí, yo creo que al final ella sí que ha intentado controlar el relato de su propia vida. Esto era una cosa que le aconsejó Encarna Sánchez. Cuando se hicieron tan amigas, es verdad que Encarna le decía que no tenía que exponerse tantísimo a la prensa como lo hacía, que tenía que cultivar un poquito el misterio, ¿no? Precisamente para eso, para controlar el relato de su vida y para que la gente, para que el público estuviera siempre pendiente de sus pasos, ¿no? Y también eso fue un poco un punto de inflexión en su relación con la prensa. Es verdad que a partir de la etapa Encarna Sánchez, ella, pues eso, se vuelve un poquito más inaccesible, un poquito más altiva, un poquito más soberbia y eso la, yo creo que no le hizo bien. Creo que Isabel debería de hacer como tantísimas grandes estrellas, ¿no? De hablar y reconocerse como lo que es una mujer que tiene sus contradicciones, como todas las personas las tenemos, que tiene sus sombras, que tiene sus luces. Creo que eso la acercaría muchísimo más a la gente y que a muchos que hoy en día la ven como eso, como una persona inaccesible, como una persona altiva y etc., la verían de otra manera, de verdad. Pero me temo que no se va a dar eso.
2: Yeah. Y Alex, ni siquiera con la docuserie ficcionada que se está preparando, ¿crees que en esta será otra vez una oportunidad perdida por parte de Isabel Pantoja de mostrarse tal cual es? Es decir, de golpe también veremos cómo la ficción gana un poco el relato quizás natural que podríamos estar aprovechando esta oportunidad.
4: Sospecho que sí. O sea, sospecho que no vamos a llegar a ver eso, por desgracia, porque a mí me encantaría que hablara de ciertos episodios de su vida, ¿no? Sobre todo de los que no ha contado absolutamente nada. Pues tema, cómo vivió el tema de la condena por el delito de blanqueo de capitales, cómo fue su paso por prisión. Lo poco que sabemos lo sabemos por otras personas con las que ella ha hablado, pero tampoco es un tema del que ella hable mucho. Yeah. Esto de la serie sería una buena oportunidad, desde luego. Ya hubo un intento de serie antes, en 2017, de hecho... Yo conseguí hablar con uno de los responsables de ese proyecto y me contaba que en un principio Isabel parecía dispuesta a hablar un poco de todo y empezaron a trabajar incluso en el desarrollo de los guiones y demás, pero al final se ve que no estuvo dispuesta, decidió que no le apetecía hablar de ciertos pasajes de su vida, por ejemplo, de la etapa Encarna Sánchez, de la etapa María del Monte, de la etapa Julián Muñoz. Y claro, el proyecto perdió muchísimo interés de cara a venderlo a una cadena, a una plataforma.
2: Claro. Alex, ahora te preguntaremos también por otros temas, pero aprovechando y sin que nos hagas grandes spoilers, ¿qué has podido descubrir en esta biografía con estos testimonios? ¿Algunas cosas que nos puedas contar que hasta ahora quizás no se supiesen o que no fuesen como nos han contado hasta ahora.
3: ¿O algo que te ha sorprendido especialmente?
4: Pues mira, yo conocía que el papel de su madre, doña Ana, en su vida, en su trayectoria, pero me sorprendió ver que la cosa iba mucho más allá de lo que yo había pensado en un principio, en cuanto a que fue la persona que la impulsó, que la empujó a convertirse en artista. O sea, Isabel le gustaba cantar, le gustaba bailar, sobre todo bailar. Bailar era lo que más le gustaba, pero en un momento dado sus primeros maestros, el maestro Juan Solano y Rafael de León, le dijeron que bailando no se ganaba dinero, que si se dedicaba al baile en vez de a cantar iba a tener una carrera más corta y desde luego más sacrificada. Y fue su madre la que la empujó. Yo creo que porque su madre de alguna manera volcó sus frustraciones personales y sus anhelos en su hija, ¿no? Ella había sido artista durante un periodo de tiempo breve, hasta que se casó con Juan Pantoja, el padre de Isabel, y de alguna manera ella vio en su hija la posibilidad, pues eso, de realizarse, ¿no? De alguna manera ella, y de que también sacara adelante a la familia, porque Isabel, desde que empezó a trabajar ya con 13 años, prácticamente ha sido la persona que ha mantenido a su familia.
2: Uh-huh. De hecho, no sé si coincides conmigo, pero es verdad que una de las grandes cargas personales de Isabel Pantoja es justamente tener siempre que arrastrar de su unidad familiar, ¿no? Por un lado la madre y por el otro lado el hermano, que realmente, por lo que se ha contado siempre, él era o quien estaba proyectado a ser la artista o la estrella familiar, y que siempre de alguna forma le ha achacado a Isabel que por haberse volcado en la carrera de él no ha podido acabar de ser nunca el artista que podría haber llegado a ser. Es decir, que Isabel Pantoja siempre ha estado muy condicionada, ya no por la órbita externa, sino por la que tiene dentro de su propia casa, ¿no?
4: Sí, totalmente. Ella tenía muy interiorizado, y creo que aún tiene, que su hermano Agustín no llegó más lejos en su carrera, que tuvo relativo éxito, por su culpa. Sobre todo porque ella era quien es, y de alguna manera eclipsaba a su hermano. De hecho, ella le dijo que ella fue la que lo animó a marcharse a América un tiempo para intentar triunfar o conseguir el nivel de éxito que no terminaba de conseguir en España, según ella, por su culpa. Y luego también siempre ha tenido muy asumido, muy interiorizado, que Agustín, o sea, que le debe mucho a Agustín. Ella tiene mucha dependencia emocional de él, o esa es la sensación que yo tengo, porque él, en un momento dado, cuando pasó lo de Paquirri, puso en pausa su carrera unos meses para acompañar a su hermana, y ella siente como que está en deuda constante con él, por eso.
3: Bueno, pues hablemos un poco también del vínculo que se establece aquí, que seguramente por magia no es, entre el colectivo LGTB y este tipo de artistas. ¿Qué es lo que hace que esta conjunción sea tan especial?
2: Y funcione, ¿no? Porque al final es verdad que el público, por ejemplo, pues no sé, de María del Monte, Isabel Pantoja y muchísimas otras, pasaban de un público mucho más mayor, y ahora parece que la gente que ha heredado un poco el fenómeno fan de estas artistas, entre otros, también es el colectivo LGTBI, porque hay este match y que nos eclipsa o eclipsa al colectivo LGTBI este tipo de artistas.
4: Sí, es verdad que siempre, a ver, las folclóricas siempre han tenido una conexión especial con el público LGTBI. Yo creo que por distintas razones. Por ejemplo, porque se han sentido también ellas en determinados momentos discriminadas y han conectado con el sufrimiento, con el padecimiento de esas personas que sufrían persecución por el simple hecho de ser quienes eran, ¿no? Digo discriminadas porque la copla pasó tuvo una época de esplendor, y luego hubo una época, sobre todo después de muerto Franco, en la que fue muy denostada. La intelectualidad y los modernos renegaban totalmente de ella por esa asociación que había entre copla y franquismo, y también porque, bueno, se veía como algo cutre, como algo totalmente pasado de moda a esas mujeres, ¿no? Isabel siempre ha tenido mucha conexión con el público gay. Es verdad que, de hecho, le llegaron a dar un premio en un orgullo hace varios años, el famoso orgullo donde ella salió diciendo aquello de Yo soy una más de ustedes, no sé si os acordáis de eso.
2: Que luego salió a sí. matizar justamente estas explicaciones, ¿no? Es decir, que todo el mundo aplaudió mucho su paso hacia adelante, pero fue luego con letra pequeña, ¿no? Es decir, que hubo un poquito, no sé si de marketing, de arrepentimiento, no sé qué fue, pero sí que es verdad que hubo un momento clave, un momento hit, que yo creo que todo el mundo estaba con Isabel Pantoja.
4: Sí, sí, hay mucha gente que interpretó aquello como una salida del armario, uh-huh. entre otras cosas, porque las palabras que pronunció Isabel sobre el escenario eran prácticamente calcadas de las que había pronunciado unos días antes María del Monte en el Orgullo uh-huh. de Sevilla, que sí que fue una salida del armario. Entonces, pero es verdad que ella enseguida dijo, a través de su hija, fue la que lo dijo en un programa, que su madre estaba molesta porque se hubiera interpretado aquello como algo más que unas palabras de aliento, de apoyo a una comunidad que lleva años siguiéndola y apoyándola, ¿no?
3: Imagina.
4: Uh-huh. Sí, sí, sí.
2: De hecho, con todo esto que decíamos y el apoyo que ha tenido en el colectivo y en la gente que ha formado parte también de su entorno, y antes hablábamos también de la amistad que tuvo con Encarna Sánchez, que le dio también buenos consejos, algunos malos, pero también supongo que algunos buenos en el momento de encaminar toda su trayectoria y toda su carrera. Después de haber estudiado la figura de Isabel Pantoja, ¿crees que habrá un poco el efecto Encarna Sánchez? Es decir, que cuando muera aparecerá otra historia más o una trama más sobre su vida y se sumarán un poco estas voces, pues que al igual durante mucho tiempo no han hablado, no sé si por miedo, por pudor, por respeto, y que se volverá a reescribir otra vez la historia de Isabel Pantoja. ¿Puede ser que esto vuelva a pasar?
4: Sí, bueno, hay algunos temas que sospecho que Isabel, de los que Isabel nunca va a hablar, porque bueno, por su propia mentalidad o por su forma de ver la vida y demás, y sí que creo que el día que muera sí que saldrán seguramente personas, como están saliendo todos los días prácticamente, a hablar de ciertas cosas de ella. Sobre todo creo que nos vamos a llevar muchas sorpresas también con el tema de la, sospecho, de la herencia, ¿no? De lo que pueda ser que tenga o no tenga, porque ahora se está hablando mucho estos días también de eso. A ver en qué queda, a ver si al final heredan sus hijos algo, aparte de deudas. Y puede darnos días de tarde de gloria aquello.
2: Seguro, seguro que sí. De hecho, Alex, con todo esto que nos contabas, estaba reflexionando y acordándome de cosas, ¿no? Porque Isabel Pantoja ha vivido una historia totalmente de Netflix, porque ha tenido altibajos de todos los colores, le ha pasado mil cosas, y lo que yo siempre destaco de ella es un poco la forma que ha tenido como de renacer de sus propias cenizas, ¿no? Es decir, estuvo en prisión. Y cuando salió de prisión, al cabo de un tiempo, entró en un reality. O sea, nadie se imaginaba ver a Isabel Pantoja en Supervivientes con un bañador, y allí la tuvimos. Es decir, Isabel Pantoja, que es muy celosa de su privacidad, pero cuando ha hecho falta, y le ha hecho falta el dinero, básicamente, ha hecho cualquier cosa. Es decir, que se ha bajado al barro también en momentos concretos de su vida.
4: Sí, sí, sí, sí. De hecho, hay personas que me comentan. Tú lo has dicho, el dinero es el concepto clave, ¿no? Al final, a mí me comentan, ¿no?, que ya tiene una relación con el dinero prácticamente patológica. O sea, y es verdad que ha sido lo que ha determinado muchas de las decisiones que ha tomado en su vida. Muchas veces actuando incluso en contra de sus propios principios, de lo que se suponía que sentía o que pensaba. El tema de Telecinco fue un claro ejemplo de ello, ¿no? Y ahora mismo, pues mira, el otro día comentaba un compañero que con esta supuesta reconciliación con su hijo Kiko, habían estado negociando madre e hijo con la revista Hola para vender un reportaje con la reconciliación y la novia del hijo y todo, dar la imagen de familia feliz que dan de vez en cuando necesitan.

0: mal ni que actúa mal. Es decir, que esto sí que lo ha conseguido de alguna forma pues mantener, ¿no? Y sacarla a flote también.
1: Sí, totalmente. Y además ella, como comentabas tú al principio en la introducción, es una artista que se entrega totalmente cuando da un concierto. Yo también he tenido oportunidad de verla y es toda una experiencia que yo recomiendo, incluso aunque no sea fan de ella, porque es verdad que Isabel es un animal escénico. Es una... tiene algo, hay algo hipnótico en verla interpretar una canción, paseándose por el escenario y actuando, y es algo que hace como pocas, la verdad. Es verdad que a ella no le encanta trabajar, es verdad que es perezosa, pero sí, ella misma lo dice, o sea que sí, prefiere estar pues, en su casa con el chándal y las zapatillas en el sofá, pero sí que es verdad que cuando se sube a un escenario lo da todo y bueno, ya es más de lo que hacen algunos.
0: Total, es que realmente coinciden estas dos cosas y yo creo que clave del éxito de Isabel Pantoja, para lo bueno para lo malo, es esto. Que
2: tiene no es Milli Vanilli.
0: Total, o sea, que tiene una extraña fijación por el dinero, pero a la vez es una persona que tampoco se desvive por trabajar. Entonces esta suma yo creo que en algunos momentos la llevan a hacer cosas subrealistas, como por ejemplo el tema de Supervivientes o ahora esta docuserie, que ya la veremos también cómo acabará la docuserie, y también ahora la gira esta que está haciendo por Latinoamérica con momentos para mí surrealistas con esta chica peruana que dice que se parece a su hija, que me parece también una historia de marketing detrás para volver a vendernos otra vez la historia de la hija. O sea, que Isabel Pantoja, yo creo que ella misma se reinventa de su propia fantasía. O sea, yo creo que esto es importante. Alex, no podemos despedirnos de ti sin preguntarte dónde podemos encontrar el libro.
2: Ah, sí, claro.
0: Y si tienes previstas firmas de discos, charlas, conferencias en los próximos días.
1: Pues mira, el libro se puede encontrar en cualquier librería en principio y también a través de Amazon se puede conseguir y el otro día lo presentamos en Madrid y de momento es lo que hay, pero bueno, posiblemente también haremos alguna firma ahora en la Feria del Libro de Madrid.
0: Muy bien.
1: Así que os mantendremos informados.
0: Muy bien, pues si vienes a Barcelona también nos conoceremos y charlaremos un rato contigo. Alex, muchísimas gracias por haber pasado hoy por el Colectivus.
1: Nada, muchísimas gracias a vosotros por invitarme, ha sido un placer.
0: Igualmente, hasta la próxima. 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

0: control de tierra al comandante Tom.
1: Yes.
0: Control de tierra al comandante Tom.
1: Yes, estoy here.
0: Tome sus pastillas, póngase el yelmo.
1: Tomada esta.
0: Control de tierra al comandante Tom.
1: Sí, le oigo, le oigo.
0: Comenzando cuenta atrás, motores en marcha.
2: 4, 3, 2, 1, 0.
0: Ignición vaya con Dios.
1: ¡Ay! Vaya

0: atención, comandante. Salga de una vez y diga lo que ve.
1: Tierra, tierra, digo tierra, que aquí habla el comandante. No que vea

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1: Siga informando, siga informando.
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1: Una última pregunta que també li hacemos a todos tus compañeros de oficio. ¿Qué canción te hubiera gustado escribir?
2: Hombre, pues me hubiera gustado escribir El Río, pero no El Río de Fernando Arbex, que canté yo con gran éxito, sino El Río de Bruce Springsteen, el The River, que es una de las canciones más maravillosas que se hayan escrito nunca, porque creo que aunaba dos vertientes absolutamente demoledoras del rock. Una era la calidad, por supuesto, y la otra era la denuncia de una situación insostenible en el mundo en que se vivía entonces, que era, bueno, el de los despidos de las fábricas, de la gente menos favorecida. Yo creo que el rock está ahí, pensando que hay gente que lo está pasando muy mal, hoy más que nunca, y ahí seguiría un poco el servicio público que una canción de ese tipo tiene que hacer.
1: Hola. Muchísimas gracias, mucha
2: ti,
1: suerte.
2: Muchas gracias.
1: Y no me creo que lo dejes, ¿eh?
2: Bueno, no te lo creas, ya veremos.
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I diu en Jordi: hija de una modesta familia de 12 hermanos, la cantante de Tennessee, Dolly Parton, ha sido una de las figuras más relevantes de la música country en los Estados Unidos. Intérprete y compositora de prestigio, Parton empezó a escribir sus canciones cuando era muy joven. Y en 1967, el músico y presentador Porter Wagonet, deslumbrado por sus dotes, la fichó para su programa de televisión semanal The Parter Wagonet Show. Y Parton acabó siendo pareja artística de Wagonet, con el que grabó varios singles de éxito, que iba simultaneando con otras canciones y discos publicados en solitario. Lentamente, el talento de la cantante llegó a eclipsar al del presentador, hasta que en 1973 decidió abandonar la sociedad tras 7 años de trabajo conjunto. Fue un final pactado y progresivo, pero no fue fácil, ya que Wagonet pensó que Parton estaba cometiendo un error y la acusó de una cierta deslealtad. En el 73, la cantante decidió escribir una canción para poder explicarle cómo se sentía por la ruptura entre ambos, y el resultado fue esta: I Will Always Love You. Quiso enseñársela al día siguiente de escribirla, y el cantante rompió a llorar tras escucharla. Dijo: es la canción más hermosa que jamás he oído. Y llegó al número uno de las listas de música country. Nada más publicarse la canción, Elvis Presley se enamoró de ella y quiso versionarla. Para ello mandó a su manager, el coronel Tom Parker, a negociar un porcentaje de los derechos de autor. Bueno, en concreto, Elvis quería la mitad con la editorial de Dolly Parton. A pesar de que era una práctica habitual y obligatoria para que Elvis pudiera interpretar material ajeno, Dolly Parton se negó a ceder parte de sus derechos. En una entrevista, en 2004, dijo: todo el mundo me dijo que era estúpida, estuve llorando toda la noche. Hubiera matado por escuchar a Elvis cantándola. Pero el destino acabaría demostrando que esa decisión había sido la correcta. Quien había sido esposa de Elvis, Priscilla, le contó a Parton que cuando ambos bajaban las escaleras del juzgado tras haber consumado su divorcio en el 73, Elvis le cantó I Will Always Love You. Sin duda, el rey del rock andaba desesperadamente tras esa canción. En 1992... com ja sabeu, Whitney Houston i Kevin Costner iban a protagonizar la película El guardaespaldas.

Fue Kevin Costner, que además de actor, era coproductor de la película, quien invitó a Whitney Houston a cantar I Will Always Love You. No solo aportó la canción, sino que sugirió que Houston empezara cantándola a capela para mostrar la debilidad del personaje. Y esta versión que estaba escuchando, la versión de Whitney Houston, fue un éxito espectacular, llegando a lo más alto de las listas en varios países, entre los cuales los Estados Unidos, Gran Bretaña, Canadá, Francia, Alemania o Japón. Se convirtió en el segundo sencillo más vendido de la historia, solo por detrás de We Are the World. 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

banda sonora del guardaespaldas. Acabó convirtiéndose en la más vendida de la historia con más de 50 millones de copias. Superó los registros de pelis como Fiebre del Sábado Noche, Dirty Dancing,

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0: Si me quedara solo estaría estorbando en tu camino. 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Recuerdos agridulces, eso es todo lo que me llevo. Así que adiós, por favor, no llores. Ambos sabemos que no soy lo que necesitas. Espero que la vida te trate bien. Espero que tengas todo lo que has soñado. Te deseo alegría y felicidad. Pero por encima de todo, te deseo amor.

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1: Muy buenas tardes, queridos amigos. Bienvenidos a este nuestro programa Así es Andalucía. Empezamos una nueva temporada 26-27, cargados con ilusión. Muy bien acompañado en control nuestro amigo y compañero Josep Casasnovas, que nos acompaña Manuel Reyes.
2: Buenas tardes.
1: Y Sara Martínez.
3: Hola, buenas tardes.
1: Y una servidora, Charo García, como ya es habitual, pues aquí estamos de nuevo, volviendo a reencontrarnos con todos nuestros oyentes.

0: Si lo desean, lo hemos anunciado por redes sociales, hemos intentado que todo el mundo sepa que hoy estamos ya de vuelta. Yo espero que estén todos ahí, expectantes a ver todo lo que le vamos a contar, todo lo que le vamos a explicar y todo lo que va a ocurrir en esta nueva temporada en la cual llegamos con tanta ilusión, con tantas ganas y con las pilas cargaditas para lo que queda de hasta acabar el año 2026. Así que vamos a empezar con la música.
1: Vamos a empezar con la música, Charo, y como estamos volviendo, vamos a empezar con una grande como es Estrella Morente y con el tema Volver.
0: Ole.

0: Bueno, pues ahí tuvimos ese primer tema a Estrella Morente con ese precioso Volver, y volviendo estamos nosotros también, queridos amigos, a todo nuestro oyente, y tenemos la primera llamada de la tarde. Vamos a darle la bienvenida. Muy buenas tardes.
1: Hola, buenas tardes, Charo.
0: Hola, Reme, buenas tardes.
1: Hola, ¿cómo estáis?
2: Hola, Reme.
0: Pues muy bien, muy bien.
3: Hola, Reme.
1: Hola, Manuel.
0: Aquí estamos de vuelta, vamos con las pilas cargadas, Reme.
1: Qué bien, pues yo soy del pueblo.
0: Sí, ya lo sé, lo sé, lo sé. Me lo ha dicho un pajarito que estás por ahí todavía. Qué bien, qué ilusión.
1: Sí, todavía estamos.
0: Disfrutando de ese maravilloso pueblo blanco y estupendo como es un Miradero.
1: Qué alegría.
0: Ya, ya.
1: Oye, estuve con la alcaldesa.
0: Ah, muy bien.
1: Bueno,
0: con la UCI.
1: Unas cuantas veces. Luego hemos estado en la romería.
0: Muy bien.
1: Qué romería más bonita, Charo.
0: Claro.
1: Qué bonita.
0: Si es que es maravilloso, Reme, si es que es lo que decimos. Ahí es que por todo se celebra, en cualquier momento hay una fiesta, hay algo.
1: Que no hay maceo.
0: No.
1: Maceo, mucho menos.
0: No.
1: Es diferente.
0: Es diferente, exacto, tú lo has dicho.
1: Es diferente. Y me he acordado tanto de vosotras.
0: Ay, que nosotros también de ti, ¿eh?
1: Mira,
0: ¿no?
1: En la misa rosinera.
0: Claro.
1: Los güeyes con la Virgen, la claro. Sacaron. A la tierra. Ay, me da tan frío.
0: Qué bien.
1: Y le dije a la alcaldesa, dijo, oye, y de tú no puedes organizar con la Charo que venga la de los bailes.
0: Claro.
1: Aquí al pueblo.
0: Claro.
1: Y dice, ¿cómo hablaremos?
0: Claro.
1: Pero de todas maneras, tú dices, a la Charo. Digo,
0: claro, hombre. Si todo se puede hacer, Reme, si ya lo habíamos hecho, hace muchísimos años ya lo hicimos. Nosotros, yo estaba bailando todavía en el cuadro, cuando nos desplazamos a Humilladero, todos los cuadros de baile, a hacer un intercambio, con lo cual imagínate, algo maravilloso.
1: Sí, bueno. Yo le dije, mira, hasta tengo cuatro camas.
0: La mía está un poquillo, mi casa está un poquillo más para allá, pero en aquella vez también nos vino muy bien, porque habíamos 20 y pico metidos en mi casa, y entonces era más chica, así que fíjate tú.
2: A ver, Reme, hay cuatro camas y una suite, que se pone un colchón en el suelo y te hace otra cama.
0: Vaya,
1: mira,
0: vaya.
1: Bueno, colchones hay un montón, pero
0: pues ya está.
1: Hay disponibles cuatro y la grande, que es la mía.
0: ¿Sabes? Bueno, muy bien, muy bien, muy bien. Bueno, pero ahí podemos meter a alguien por los laillos, tú no te preocupes. Por los laillos metemos a alguien. Pues muy
1: ay,
0: bien.
1: Ay, qué bonito. Mira, lo que todo el día en la sierra.
0: Qué bien, me alegro.
1: Y haciendo grupo, tenemos un grupo por lo menos de 30.
0: Muy bien.
1: Ahí comiendo todo el día.
0: Sí, eso sí, hija, es que cómo nos vamos a venir sin comer del pueblo, esto no puede ser, Reme.
1: No,
0: ahí está todo buenísimo y eso es maravilloso. Así que estupendo.
1: Mira, nosotros subimos con nuestra furgoneta que tenemos aquí, que tiene 40 años.
0: Y todavía funciona. Y todavía funciona.
1: Sí,
0: muy bien, maravilloso. Total, para subir ahí a la sierrecilla, cuatro empujones y estás listo.
1: Pero a mí me dolía una pierna un poquillo.
0: Bueno.
1: Ahí un poco, y subimos en coche y otro andando con la
0: muy bien, muy bien, muy bien. Nos alegramos mucho, Reme. Pues nada, te mandamos un besazo enorme. Tenemos otra llamadita en espera, deseando de que estés por aquí y volver a verte. Y nada, que des muchos besos a toda la gente de Humilladero.
1: Lo mismo nos quedamos para la feria
0: del Día de la Virgen del Rosario. Claro, si la tienes ya ahí en la puerta. Pues muy bien.
1: Pero no está así una cosa segura, porque por los médicos estaba un poco así.
0: Ah, bueno.
1: Pero lo mismo sí.
0: Muy bien. Pues nada.
1: Muy fuerte para todos, ¿vale?
0: Igualmente, venga, guapa. Igualmente. Un beso. Adiós.
1: Que tengo mucha ganas de verte.
2: Y yo. Venga. Y de comer en tu casa.
0: Un besito. Adiós, Reme.
2: Adiós.
0: Bueno, pues le damos paso a la siguiente llamada. Buenas tardes.
4: Hola, buenas tardes.
0: Hombre, nuestro amigo Curro.
4: ¿Qué pasa?
0: Eso digo yo. ¿Qué pasa? ¿Cómo estamos?
4: Estamos de vuelta, ¿no?
0: Estamos de vuelta, claro. Aunque no nos hayamos ido, estamos de vuelta. Nunca mejor dicho, Curro. ¿Y tú?
4: Que dure.
0: Eso, que dure. ¿Tú cómo estás?
4: No, yo no estoy bien. ¿Para qué te voy a decir?
0: Bueno.
4: Que voy haciendo aquí, pero la presión ya no me deja.
0: Ya. Tu achaquillo, no tus piernas, tus cosas.
4: Pero aquí estamos todavía vivos.
0: Echando mecha, tirando para adelante, no queda otra. Venga.
4: A ver, haciendo Hoy puede.
0: Ya.
4: Hoy, el primer programa está acompañado.
0: Sí, sí, sí, estoy con Manuel, estoy con Sara, así
3: hola,
0: que está
3: burro.
4: Un abrazo para los dos también.
3: Muchas gracias.
2: Gracias.
0: Bueno, pues ahora un día de estos te llamo y vamos y nos tomamos un café. Dime.
4: La que te ha llamado, ¿tú me llamas de vos, quién es?
0: La abuela de Sara, la Reme.
2: La Pacheca.
0: La Pacheca, exacto.
2: Claro.
0: Ahora sí, la Reme.
4: Ya.
0: Pues es la abuela de Sara. Es la abuela de Sara.
2: Mía.
4: ¿Ah, sí?
0: Sí, abuela. Sí, sí. Sí, sí, es su abuela.
4: Ya.
2: Sí.
4: Ya. Muy bien. Porque tienes una suegra estupenda.
0: La tiene una abuela maravillosa, la tiene, sí. Sí, sí.
4: Una abuela.
0: Eso,
4: la,
0: eso.
2: Abuela,
0: sí.
4: Una abuela.
0: Sí. Pues sí.
4: ¿Y la sala de quién es? ¿De Fran?
2: Sí, sí. De Juan Fran.
0: Del Juan Fran, exacto, eso. Eso.
2: Que viva al lado. Viva al lado tuyo.
4: Es verdad,
2: es
4: mi vecino.
2: Sí, como,
4: no sé dónde vive.
0: Sí, sí. Pues por ahí, muy cerquita tuyo.
2: En el portal de al lado.
4: Pues a continuar y un beso para las tres.
2: Muy bien,
0: muchísimas gracias, Curro. Un besito para ti.
4: Y que lo mismo que hemos empezado, que terminemos.
0: Eso, claro. Eso. Sobre todo contando gracias. Siempre tan con gente tan maravillosa como tú que nos llama cada semana.
4: Dale.
0: ¿Vale? Un besito.
2: Un beso.
0: Adiós. Bueno, pues así abrimos nuestro programa, nuestro primer programa, con una llamada desde Humilladero, Málaga, y con nuestro oyente más fiel, como es nuestro amigo Curro, que él es siempre nuestro, digamos, oyente VIP, le vamos a poner VIP porque siempre está ahí escuchándonos, siempre está pendiente de todo lo que hablamos. Y a todos nuestros oyentes recordarle que nosotros ya hemos empezado con la actividad, empezamos la semana del 11 con esa ofrenda floral Rafael Casanova por parte de nuestra entidad, que estuvimos acompañados por Manuel y Sara, vestidos de flamenco, haciendo esa ofrenda con nuestra amiga y relaciones públicas Juani La Fuente, una servidora. Luego la semana pasada estuvimos en ese Fira de Artesán, también participando como ya habitual con dos de nuestros cuadros de baile, las más chiquititas y las medianas, las de aire flamenco. Y también, pues bueno, ahora tertulia flamenca este sábado, queridos amigos. Es que vamos con un ímpetu que ya estamos con todas las pilas cargadas. Y vamos a tener este próximo sábado en el salón de nuestra entidad esa tertulia flamenca a las 21 horas, donde tendremos los artistas invitados de Juan de Úbeda. También tendremos a Rafael Fernández acompañado a la guitarra de su hijo Alberto Fernández, a José Miguel Hoyos y a la guitarra, como no, nuestro guitarrista David Jiménez, presentando por mi sobrina Laia García, que lo va a hacer súper bien este próximo sábado. Así que, queridos amigos, yo que ustedes no me lo perdería. Yo por otros motivos tengo que estar en otro acto que estamos invitados, pero que sepan que les dejo en muy buenas manos y que van a poder disfrutar de una maravillosa tertulia donde no perdamos nunca de vista el flamenco, que es el que nos caracteriza, el que nos identifica y el que nos hace grandes. Así que yo les invito a que todos vengan, porque que sepan que nuestra entidad está abierta a todo el público, que no tiene que ser socio, que no hay que ser, no, mire usted viene, se puede entrar a nuestra repostería bar a tomarse una cervecita, luego entrar a nuestro salón a disfrutar de esa maravillosa tertulia, que no es fácil, o sea, pensamos a veces que estas cosas salen así y las hace cualquiera, no, mire usted, a veces es complicado reunir artistas, guitarristas, vamos a tener dos pedazos de guitarristas, como son David Jiménez y Alberto Fernández, que acompaña a su padre, y dos y tres pedazos de voces impresionantes del flamenco que nos van a dar un paseo por esos palos más importantes, desde una soleá, unos tientos, unos fandangos, unas alegrías, o sea que va a ser maravilloso, de verdad, queridos amigos, yo que ustedes no me lo perdería. Bien, pues continuamos con la música y ahora hablamos un poquito más, porque venga. Aquí estoy hablando yo solo, vámonos, venga.
3: Pues vamos a continuar con la música, lo vamos a hacer con otros dos grandes, como es Duquende y Tomatito, con un tema que lleva por título Lo bueno y lo malo.

0: Bueno, pues ahí tuvimos ese maravilloso tema que Manuel nos ha seleccionado hoy para esta música de nuestro primer programa, y ahora vamos a hablarle un poquito de toda la actividad que se está desarrollando desde principio de septiembre en nuestra entidad. Vamos a empezar, Manuel, esas clases de zumba.
1: Exacto, ya hemos comenzado septiembre con esas clases de zumba, donde una clase de una hora los martes de 5 a 6... donde aparte de hacer zumba y mover un poco el cuerpo, nos lo pasamos maravillosamente bien, nos reímos como nunca, y eso es lo más importante, pasándolo bien, disfrutar mientras movemos el cuerpo, que siempre está bien, no dejar de hacer ejercicio, de moverse y de pasarlo bien como lo hacemos. Así que
0: hay que decir que a unos precios muy módicos.
1: Exactamente.
0: O sea, si ustedes son socios, son 5 euros al mes, si no son socios, son 8 euros al mes, ¿eh? O sea, esto está tirado.
1: Exacto.
0: Esto
2: está para todas las edades.
0: Exactamente, porque cada uno va al ritmo, exacto.
1: Sí, sí, sí.
0: Yo ahora mismo soy la abuela, pero no me importa, no me importa decirlo, yo lo digo muy orgullosa.
1: A ver, es la abuela, pero ella si tiene que dar salto, da salto.
0: Yo sí.
1: Y vamos, lo hace todo.
0: Yo intento todo, menos bajar abajo mis rodillas, es lo único, pero bueno, yo ahí me freno, yo hago lo que puedo y ya está.
1: Exacto.
0: Que luego sepan que también han empezado nuestras clases de sevillanas, de flamenco, que tenemos también nuestras clases de salsa y bachata, que empieza este viernes nuestro coro rociero, nuestra banda de tambores. Si ustedes tienen alguna inquietud,
2: vocación,
0: algo que... Vénganse, conózcannos, estamos en la calle Castelao número 2, en el edificio de Cangomá, en la parte de abajo, al empezar la calle, una puerta muy chiquita que hay ahí, pero ahí estamos, el Centro Cultural Andaluz, deseando que nos visiten, que nos conozcan, que se den una vuelta, que sepan quiénes somos, todas las actividades que realizamos, que sepan que no es para socios, que es para todo el mundo que quiera venir a vernos, a conocernos, a disfrutarnos y a formar parte de esta gran familia que somos el Centro Cultural Andaluz. También hoy empieza nuestro programa de radio, por eso estamos de tirón largo, con una ilusión tremenda, porque es una forma más de dar visibilidad a todo lo que se hace en nuestra entidad. Como digo, pues que estamos encantados de que ustedes puedan venir. Por ejemplo, Sara pertenece a uno de los cuadros de baile, igual que Manuel, y ya empezaron sus clases a primero de mes, y bueno... Sí. Ya trabajando, preparando.
2: Bueno, de momento ya hemos empezado bailes nuevos, claro, para las próximas actuaciones.
0: Claro, es que estábamos ahí, ahora explicándole aquí a micrófono cerrado, decía, es que en octubre, en noviembre tenemos, pues tenemos claro. Una diversidad de cosas importantes. Tenemos ese homenaje a Federico García Lorca, algo tan maravilloso este año que se cumplen 90 años de su fusilamiento y muerte, donde Lorca está más vivo que nunca, donde cada poro de la piel de cualquiera sabe que Lorca está ahí, porque se ha encargado de verlo ahora los Javis con la abuela negra, que no es la vida de Lorca, que lo sepan, pero que está reflejado Lorca en toda su amplitud, que se están haciendo obras de teatro maravillosas en Barcelona dedicadas a Lorca, que además nuestro querido Miguel Poveda, pues otro lorquiano de por sí, acaba de descubrir unos versos inéditos al comprar una cosa que se hizo con ella después de mucho sufrir y costarle muchísimo dinero, unos manuscritos de Lorca, y justo el reverso se da cuenta de que hay un poema empezado inédito, hasta que se ha reconocido por gente pues
2: profesional
0: claro. de la escritura, y han dado la veracidad de que es auténtico, que es un poema de Lorca que escribió ahí de cualquier manera en la parte de atrás de una cuartilla y que bueno, que se ha rescatado. Así que, madre mía, cuántas cosas, por favor, por eso pues digo que Lorca está...
1: Y luego este año todo lo de documentales, películas, programas
0: televisión.
1: Que se van a estrenar sobre Lorca.
0: Sí, sí.
1: O sea, que la verdad que este año es maravilloso.
2: Le guste, va a disfrutarlo.
0: Yo lo estoy disfrutando muchísimo porque las series de televisión es la primera, la segunda. Ahora ya voy a ir a ver la película de los Javi, La Bola Negra, porque jolín, qué privilegio. También estamos para poder estar nominados a un Oscar. O sea, eso no pasa siempre.
1: Exactamente.
0: Pero es que dicen que hay un trabajazo detrás por los fragmentos que vamos viendo.
1: Una pasada.
0: Es maravilloso.
1: Una pasada, locura, sí.
0: Con lo cual, ya les digo, queridos amigos, todos los que seamos con ese espíritu y esta entidad que es muy lorca, lorquiana, porque llegábamos 40 años celebrando ese homenaje a Federico García Lorca. ¿Cómo no vamos a estar orgullosos de poder hacer algo tan importante, de que nunca hemos desistido, de que siempre ha estado presente cada año en nosotros, que va a seguir haciéndolo? Y bueno, y este año que Lorca está pues de plena actualidad, pues aún más, si acabe.
1: Pues sí.
0: Así que nada, queridos amigos, seguimos con la música, venga.
1: Venga, vamos a continuar con la música y nos vamos con otra grande. Hoy estamos...
0: ¿Se lo tiramos?
1: Que lo tiramos por la ventana, lo vamos con La Niña Pastori, como Un barquito de vela.
0: Ole.

0: Bueno, pues ahí tuvimos otro precioso tema de Niña Pastor. Y también decirle a todos nuestros oyentes que ya tenemos a la venta nuestros números de lotería. Este año va a ser el 64.838, que ya está disponible en décimos y en papeletas en la entidad. Y que nada, que si ustedes lo quieren adquirir, pues también seguramente habrá puntos donde lo puedan hacer, como Natura y Salud en Rambla Nova, seguramente en la panadería Yargués también dejemos algún talonario. Y luego los miembros de nuestra junta directiva, que siempre pues llevan talonario casi todos. Así que si no, se pasan por la entidad, se toman algo fresquito, compran su lotería y maravilloso. O se vienen el sábado a disfrutar de la tertulia, que también estamos abiertos a ello. Y ya ven, que muchas cosas pendientes, muchas cosas. Que sepan que estábamos ahora hablando aquí a micrófono cerrado de esa maravillosa película, que es una obra inacabada de nuestro querido Lorca y que los Javi han puesto en la pantalla, y que además con unos artistazos como Penélope Cruz o la otra actriz norteamericana, que la tengo ahí en la puntita, uh-huh. Cuando me salga se lo diré. Jane Kloss, sí. Eso es. Y bueno, que un relato maravilloso de gente que va a estar pues genial, y que bueno, yo ya pues tengo la entrada para ir a verla, porque se estrena este próximo viernes, con lo cual yo creo que los cines van a empezar ya a poder disfrutarla, y donde se cuentan las tres historias de diferentes hombres y su homosexualidad y su forma de ser en las diferentes etapas de la vida, con lo cual desde los más antiguos, como me imagino que será la primera historia, será la de Lorca por la edad y demás, y luego pues de ahí para acá. Así que nada, que sepan que también podremos disfrutar de eso, igual que hicimos el pasado jueves en ese maravilloso programa de Manu Sánchez, El Perro Verde, que a mí particularmente me encanta. Porque Manu ya es una persona que no se calla de nada y opina de todo, y eso es genial, y que lo haga en una plataforma pública, pues me parece aún más genial, que no haya ningún tipo de represión y que pueda explicar y decir lo que siente. Y ahí pues tuvimos a Miguel Poveda y estuvo explicando un poquito todo lo que tiene que ver con esa obra inacabada, más ese documento inédito de ese poema que tienen su poder y que ha sido reconocido como veraz y verdadero, y por lo tanto, pues, qué gran reconocimiento y qué gran en poderlo encontrar y tenerlo ahí a buen recaudo, y qué mejor que en las manos de nuestro Miguel Poveda, un grande de los grandes que le ha dedicado todo un trabajo a Lorca y a sus poemas. Así pues que sí. genial, yo de verdad encantada con este maravilloso programa del cual pudimos disfrutar el otro día. Así que nada, y bueno, pues continuamos con la música, querido amigo. Ya no hemos tragado la mitad del programa y seguimos aquí hablando y preguntando, recordándole el número de teléfono, porque seguro que desde las vacaciones se le han olvidado, segurísimo, vamos, si no lo tienen ahí enganchadito en la nevera, seguro que se le ha olvidado, el 93 570 68 66, queridos amigos, por si quieren ponerse en contacto con nosotros y hablar cualquier cosa, que sepan que estamos aquí para escucharlo. Bien, y vámonos con la música.
1: Pues sí, vamos a continuar con la música, Charo, pero bueno, está siendo un año importante tanto como para los lorquianos por esos 90 años desde el fusilamiento, pero también para los rocieros. Hombre. Vamos con un tema que va dedicado, bueno, no que vaya dedicado, pero porque también quería hacer un poco hincapié en ese traslado de la Virgen.
0: Ahora vamos a hablar de eso está
1: de cada 7 años, así que introducimos el tema.
0: Venga,
1: y luego
0: hablamos.
1: Venga, nos vamos con Manguara, un grupo espectacular, y un tema que lleva por título Que me gusta en el camino.
0: Hola.

0: Bueno, pues sí, ahí vamos al segundo temario del día, de la tarde, y es ese traslado que se ha realizado este pasado 19 de agosto desde la aldea del Rocío al monte por la pastora después de esos 7 años, y que ahora pues alguien como las dos personas que tengo a mi lado lo han vivido de primera mano, así que me gustaría que fuerais vosotros los que explicarais el sentimiento y el fervor con el que se ha vivido todo eso.
1: Pues, a ver, la verdad que nos esperábamos gente, porque gente que ya lo ha hecho otros años, nos dijo que eso era una locura.
0: Sí.
1: Pero cuando, o sea, fuimos con el Jonah y la Pili, que ya el anterior lo habían hecho, y decían que, bueno, se esperaba mucha más gente.
0: Medio millón más de personas que la última.
1: Sí, sí, sí.
0: 2 millones de personas este año en el traslado.
1: Y bueno, o sea, lo hicimos entero, obviamente, porque ya una vez empieza, yo creo que ya no hay marcha atrás.
0: No.
1: O sea, y con la cantidad de gente que había es que te llevaban para adelante. Sí. O sea, eran avalanchas constantes. Pero bueno, quitando eso, si ibas más para adelante, ibas tirando, luego ya estaba más anchito. Sí que es verdad que cerca de la Virgen pues había un montón de gente queriendo estar cerca. Pero bueno, yo por mi experiencia me encantó.
0: Muy bien.
1: Y no sé, lo vivimos muy bien. No nos pasó nada extraño, nada raro, nada grave. O sea, no sé, nos dolían las piernas al día siguiente, obviamente.
0: Claro, sí, porque los ritmos, la arena, el andar por la arena, no lo
1: que de hecho no había nada de polvo.
0: Muy bien, sí, porque nada el que vivimos nosotros en el traslado fue
1: en
0: diferente.
1: Octubre. Pero porque llevaban meses mojando la arena.
0: Sí, eso, lo sé, lo sé.
2: Yo la verdad que yo lo podría explicar, pero es que eso hay que vivirlo.
0: Exacto.
2: Sí. Porque yo puedo decir casi una locura, pero si no lo haces, pues, es que nunca te puedes poner en esa locura.
0: No.
2: Porque a mí me lo decían, digo, bueno, sí, una locura. Pero es que hay que vivirlo.
0: Sí, hay que
2: porque
0: vivirlo.
2: Ver tantísima gente.
1: Bueno, y cuando te pasaban los enseres de la Virgen por al
0: claro,
1: lado.
0: Bueno, sí, es toda que la plata era, que llevaba.
1: Toda la gente se tiraba.
2: Claro,
1: o sea,
2: la gente se tiraba a tocarlo, a pasar la medalla. Es que eso era impresionante de ver, de decir, lo que mueve la fe rociera.
0: Sí.
2: O sea, era para sentarte. No te podía, no podías sentarte mucho porque tenías que tirar para adelante.
1: No. Sí, sí.
2: Pero era para reflexionar y darse cuenta de dónde viene. Y lo que es ahora.
0: Oh, sí, sí.
2: La verdad que yo lo repetiría, porque para mí ha sido precioso. Hemos tenido momentos donde hemos podido tener a la Virgen...
1: A un metro.
2: Exactamente, a un metro. Que eso, claro, nos habían dicho la gente que hay, lo almonteño. Nosotros lo hemos podido. Te podría decir 3-4 veces de ver a la Virgen... es que súper cerca. Y eso es la verdad que es lo que me lleva en el camino.
1: Porque, bueno...
2: Es lo que me llevo del camino. Y luego dos momentos así por destacar. El primero fue antes de empezar el camino, al mediodía, cuando sonaron las campanas, eso de las 3 y poco, que
0: el salto de la reja,
2: cuando sonaron las campanas, nosotros estábamos que acabamos de acabar de comer, y de repente suenan las campanas y empieza a salir la gente
1: escopeteando,
2: volando hacia la ermita. Gente, bueno, un montón de gente salir corriendo de casas, y es que era una locura, a mí se me ponían los pelos de punta.
0: Sí.
2: Yo decía, qué fuerte.
0: Sí.
2: Yo ahí, la verdad que flipé. Y ya otro momento para destacar fue cuando, más llegar la Virgen al monte, que íbamos nosotros detrás, fue llegar la Virgen al monte y ponerse a llover.
0: Ah, sí.
2: Eso fue, vamos, maravilloso.
0: Ya.
2: La verdad, la gente que no entienda de esto, el primer traslado que se hizo de la Virgen del Rocío al monte fue para pedir lluvias para el pueblo.
0: Exacto.
2: Entonces, como la gente que sabe... Claro. La gente que sabe esa historia, está haciendo el traslado, llega la Virgen al monte y se pone a llover.
1: Pero de repente, o sea, diluviar.
0: No sé
1: si superara un poquito, que diluvió.
2: A diluviar. Y yo, bueno, una locura. Y otro momento que no lo cuento, pero ahora me acabo de acordar, fue el momento que estábamos yendo ya para el coche, que ya la Virgen ya había llegado al monte y tal. Estábamos pasando por un solar así con caballos.
1: Hostia,
2: qué locura, los caballos... lo contentos que estaban. Pero
1: y era de madrugada, ¿eh?
2: Sí, o sea, era, no sé qué hora sería,
1: las 5 o las 6,
2: y ese albergue con los caballos corriendo con la cola así,
1: pensábamos que iban a saltar para nosotros.
2: Alegres. Y yo decía, qué fuerte.
0: Qué fuerte.
1: Muy fuerte.
0: Qué fuerte.
2: Yo para mí fue alucinante.
0: Yo el año que lo hice, una de mis experiencias más impactantes es cuando la tapan.
1: Bueno, es que nosotros lo vimos súper cerca también.
0: Sí. Yo también lo vi.
1: Estuvimos
0: tan
1: horas
0: cerca,
1: esperando,
0: tan
1: pero
0: cerca, y luego el momento en que lleva, en que llega al chaparral y con la primera luz del día la destapan. Entonces eso es, y los trabucazos es que lo que dice Manuel, hay que vivirlo, hay que vivirlo. Esa marea totalmente de gente que dices no puede ser, y esas avalanchas que se te pierde la gente, porque yo también me pasó cuando lo hice, se me perdieron la mitad de la familia y nos vimos en el chaparral a la mañana siguiente. Pero este año, cuando me han dicho que han sido 2 millones de personas las que han estado metidas en ese camino, que bueno, los que lo hemos hecho muchas veces ya sabemos que se estrecha, que se ensancha, que una veces luego cruzan la carretera,
1: luego
0: aparecen, desaparecen, entonces es complicado porque se llega a juntar mucha multitud.
1: Y más de noche.
0: Y de noche, que no se ve, que aunque la gente va con las...
1: Sí, nosotros íbamos preparados, ¿eh?
0: Sí, muy bien. Yo cuando fui no iba tan preparada. Claro. Estoy hablando de hace muchos años y cuando fui...
1: No, pero se nos ocurrió el día de antes que dijimos, hostia, que es de noche.
0: Sí, es lo mejor, es lo mejor. Pero es verdad que
2: otro momento también muy bonito, Charo, que salió en televisión, pero yo lo pude ver, estábamos parados haciendo un descanso. Fue cuando de repente los almonteños deciden sacar a la Virgen del camino, apartarse a un lado para que las abuelas almonteñas
0: pasen con la plata
2: y puedan ver a la Virgen de cerca. Eso fue otro momento que eso solo lo saben los almonteños y la abuela almonteña.
0: Claro,
2: fue precioso. Y claro, lo que a lo mejor no lo habíamos hecho, no sabíamos qué pasaba.
0: Claro.
2: La verdad,
1: claro, porque hubo un momento que dijimos, no veas la gente que hay, que no la vemos, pero es que estaban a otro lado.
0: O sea, claro,
2: se había salido del camino, bueno, el camino va marcado con los árboles, para que ellas pudieran ver a la Virgen de cerca y pasar con la plata. La verdad que fue maravilloso. Yo, la verdad, porque es radio. Si fuera televisión, yo ahora mismo sacaría la galería de mi móvil para que vieran los vídeos que grabemos. Porque es
1: increíble.
2: Es que es una maravilla.
0: Pues
2: una maravilla.
0: Sí. Pues sí.
2: Impresionante.
1: Bueno, y luego que nosotros nos desviamos como por unos olivos, porque había mucha gente y había que pasar por un puentecito súper estrecho. Ahí no podemos pasar.
0: No.
1: Total, que fuimos como un poquito más arriba, había como un barranquito, y empezamos a tirar. Y cuando nos dimos cuenta es que teníamos la Virgen andando a nuestro lado, a nuestra altura.
0: Muy bien.
1: O sea, es que la veíamos
2: Eso fue una maravilla, llegando al monte. La verdad que sí. Así que la verdad que si alguien nos está escuchando y este año no ha podido ir, o
0: le ha dicho,
2: ¿por qué no? De verdad que lo tienen que hacer. Lo tienen que hacer, porque...
0: Yo también lo digo.
1: Aparte hay ambulancias, hay todo, o sea, hay seguridad por si pasara cualquier cosa.
2: Sí, bueno, ambulancias... A mí me daba hasta miedo cómo las ambulancias iban con la velocidad, con la gente que había.
1: Y de noche.
2: La velocidad.
1: Que no se
2: por
1: veía.
2: La noche.
0: Ya.
2: Iban corriendo por lo que... O sea, por lo que hubiera podido pasar, que gracias a Dios
0: no había nada grave, no había caídas,
2: como
0: bueno,
2: normal.
0: Desmayos, la calor, muchas horas de caminando, la sed, el polvo, y a pesar de que estaba muy mojado, porque es verdad que el año que yo fui no se podía respirar. Han cambiado un poquito las cosas, se van mejorando las cosas, se señalizan mejor en los árboles. Sí, antes no teníamos esa señalización, sino que seguíamos a nuestro libre albedrío, si te salías un poco del sitio no sabías a veces cómo volver, pero que sí que es verdad que se
1: es
0: está haciendo todo tan bonito que es recomendable 100%.
2: Pues sí, totalmente.
0: Y bueno, todas las hermandades de Cataluña que han estado presentes, todas, porque todas han estado allí haciendo acto de presencia en ese traslado, todas en casas diferentes, en diferentes grupos, pero todo el mundo ha estado allí y se ha vivido de una forma maravillosa, así que os felicito a los dos por haber tenido esas vivencias tan bonitas. Yo que la tuve, sé que no se puede explicar, que hay que vivirlo. Yo este año no ha podido ser, pero espero que en 7 años ella me dé la fuerza para poder hacerlo y poder acompañarla, porque me encantaría. Y bueno, y si no es así, pues seguiré yendo a verla al Rocío y este año al monte o donde haya que ir, no hay ningún problema, porque ahí vamos a estar. Y si no, nos vamos a Sardañola, que también la tenemos ahí muy cerquita, y ya está, no pasa nada.
1: Y ahora que me acuerdo que había gente que iba descalza y otra gente que iba con los ojos tapados.
0: Sí, lo sé. Son promesas de tanta y tanta gente.
1: Increíble, ¿eh?
0: Igual que llegan a la ermita y se ponen de rodillas y vienen andando descalzo, a lo mejor desde Betú, a saber de dónde. Yo es que he visto tantas cosas allí de gente que ha llegado y ha hecho sus promesas. Sí. Y yo particularmente he llevado promesas algunos años. Mi padre también ha llevado alguno cuando mi niña estuvo muy malita. Entonces he podido vivir eso momentos que son tan emotivos y tan impactantes cuando alguien llega con una promesa, ¿no? Entonces, bueno, pues qué mejor de esto, qué explicación que de quien lo ha vivido tan de cerca, pues sí, de primera mano. Y de verdad, daros la enhorabuena por esas vivencias maravillosas, que esas van a ser ya para toda la vida.
1: Gracias.
0: Sí, la continuamos con la música.
2: Pues venga, continuamos con la música y nos vamos con El Barrio, con un tema que lleva por título Amarás la Noche.
0: Vamos.

0: Bueno, pues tenemos otra llamadita, vamos a darle paso. Buenas tardes.
1: Hola, buenas tardes.
0: Buenas.
1: ¿Cómo estamos?
0: Muy bien.
1: ¿Por qué el primer día?
0: Pues nada, aquí echándolo como se puede.
1: Yo estoy escuchando, que estáis contando el Rocío.
2: Sí.
1: Bueno, pues venga, para saludaros.
3: Vale.
1: Para que me pongáis lo que queréis, para saludar ahora por lo que tú me tienes en el centro, a todos los socios que me escuchen, y si hay alguno que no está muy bien, pues también se lo dedico a ellos.
0: Muy bien.
1: Un beso para vosotros.
0: Venga, muchas gracias. Vale, un besito, adiós, adiós.
3: Adiós.
0: Bueno. Pues ahí tenemos algo para dedicar, ¿no?
2: Tenemos algo para dedicar, nos vamos con Paco Candela. También un poco nos vamos para el Rocío y vamos a escuchar el tema.
0: Pues se lo vamos a dedicar a todos los candelistas, a nuestro amigo Pepe Moyano, mi madre, a la Eva, a toda esa gente que le encanta tanto Paco Candela, pues que sepan que ahí lo tienen para todos ustedes.
2: Este año no voy.
0: Venga.

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1: Bueno, queridos amigos, pues ahí tuvimos ese precioso tema de Paco Candela y así pues poquito a poquito nos hemos ido comiendo esta hora, esta primera hora de este primer programa de nuevo de nuestra Así es Andalucía que realiza, organiza el Centro Cultural Andaluz, de haber tenido estas vivencias tan de primera mano con Manuel, con Sara, con nuestros oyentes que nos han llamado para saludarnos y esperando a todos ustedes que se pasen este próximo sábado por nuestra entidad en esa tertulia flamenca que va a empezar a las 9 de la noche en el salón de la entidad con esos tres pedazos de artistas como son Juan de Úbeda, como son Rafael Fernández acompañado a la guitarra de su hijo Alberto Fernández y José Miguel Hoyos acompañados también como no a la guitarra de David Jiménez y presentado por Laya García. Así que queridos amigos, de verdad vénganse, conózcannos, desen una vuelta por nuestra entidad que saben que son bien recibidos todos ustedes y nosotros pues les vamos a dejar con un maravilloso tema, ¿no, Manuel?
2: Pues
1: para despedirnos de todos ustedes.

0: 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En vecina la prepara con mucho aceite de oliva. Estos platos acompañan a los rostros de gallinas.
1: Estos platos acompañan a los rostros de gallinas. En las mesas de las fiestas siempre brilla el jandrajo. Y al hacemos pastelicos, ellos frían en los platos esperando ser servidos.